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0: la hora. 23 horas, 11 de la noche, un minuto.
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Más Radio, la cadena del Maule Sur, indica la hora. 23 horas, 11 de la noche, 29 minutos. ¿Quieres disfrutar del mejor internet y televisión HD del Maule Sur? 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

0: 6:08.
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6 de la mañana, 12 minutos. 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

0: 6 de la mañana, 21 minutos.
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6 de la mañana, 28 minutos. 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

6 de la mañana, 37 minutos. 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

6 de la mañana, 41 minutos. 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

6 de la mañana, 45 minutos. 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

6 de la mañana, 52 minutos. 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

0: 6 de la mañana, 55 minutos.
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6 de la mañana, 58 minutos. 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

0: 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Más Radio, la cadena del Maule Sur, indica la hora. Son las 7 de la mañana, 3 minutos. 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

0: El viceministro de Obras Públicas, Transportes y Telecomunicaciones, Luis de Grange, calificó la emergencia en la zona norte del país, producto del sistema frontal, comparable a un terremoto. Si el clima no reduce la intensidad de las lluvias, la situación se va a volver a complicar más. Además, añadió que hay muchos socavones que mientras esté la lluvia no pueden repararse. De Grange realizó un sobrevuelo por el Islón, la Marquesa, Vicuña y Pan de Azúcar, las zonas más afectadas por el sistema frontal. El alcalde de Coquimbo, Ali Manucheri, comentó la decisión del gobierno de decretar estado de catástrofe en la región, calificándola como tardía, ya que se conocía con anterioridad la llegada de un sistema frontal a la zona. La autoridad comunal cuestionó la designación de cargos en la zona, indicando que las personas a cargo no tienen la experiencia necesaria. No confiamos en que el gobierno cuide bien a nuestra gente, lamentó. Así hemos revisado una nueva edición de Modo Noticias a la Hora. Luego hay más informaciones.
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2: 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Son las 7 de la mañana, 7 minutos. 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

Son las 7 de la mañana, 11 minutos. 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

Son las 7 de la mañana, 15 minutos. 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

Son las 7 de la mañana, 19 minutos. 99.9 FM, más Radio TV.

Son las 7 de la mañana, 22 minutos. 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

0: Son las 7 de la mañana, 26 minutos.
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0: 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Son las 7 de la mañana, 30 minutos.
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3: Son las 7 de la mañana, 32 minutos.
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Son las 7 de la mañana, 35 minutos. 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

0: Son las 7 de la mañana, 38 minutos.
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Son las 7 de la mañana, 41 minutos. 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

0: Son las 7 de la mañana, 45 minutos.
1: Vamos a darle, señorita,
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Son las 7 de la mañana, 49 minutos. 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

Son las 7 de la mañana, 52 minutos. 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

Son las 7 de la mañana, 56 minutos. 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

0: 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Son las 8 de la mañana, 2 minutos. 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
4: La catástrofe a causa del sistema frontal sumó otras 5 personas fallecidas en la región de Coquimbo, la zona que más ha sufrido en esta emergencia por las inundaciones y la activación de quebradas a causa de las fuertes lluvias. 2 de las víctimas son de La Serena y las otras 3 de Coquimbo. En La Serena, una mujer fue hallada en la quebrada del Cajón del Romero, una localidad al interior, y un hombre fue encontrado en Chacay Alto. En Coquimbo se hallaron a 3 personas fallecidas en el sector de Cruz de Caña, en el sector de Pan de Azúcar. El presidente Kass decretó estado de catástrofe en la región de Coquimbo y en la provincia del Huasco, Atacama, ante las fuertes lluvias que han afectado al país. La decisión se sustenta en la solicitud realizada por distintos alcaldes de la zona ante la emergencia que ha dejado hasta el momento 5 víctimas fatales. En tanto, Kass pidió a las autoridades concentrarse en la catástrofe, señalando que ya habrá tiempo para las críticas y autocríticas. Así hemos revisado una nueva edición de Modo Noticias a la Hora. Luego hay más informaciones.
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0: Son las 8 de la mañana, 7 minutos.
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Son las 8 de la mañana, 11 minutos. 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

0: Son las 8 de la mañana, 18 minutos.
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0: Son las 8 de la mañana, 21 minutos.
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Son las 8 de la mañana, 25 minutos. 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

0: 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Son las 8 de la mañana, 29 minutos. 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
2: Son las 8 de la mañana, 33 minutos. 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

Son las 8 de la mañana, 37 minutos. 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
1: ¿Cómo están ustedes? Gusto de saludarles nuevamente en esta nueva jornada, 22 de julio, donde saludamos a María Magdalena. Para todos quienes llevan el nombre de María Magdalena, vaya nuestro saludo. 22 de julio del año 2026. 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Estamos a través de la web, la página de Más Radio TV, también en el canal de televisión, en el 3.1 para los clientes de Intersur. Estamos en todas partes. Más noticias. 8 de la mañana ya con 42 minutos. 8 de la mañana con 42 minutos. Revisamos el informe meteorológico que nos dice Meteorología. Lo revisamos de inmediato. Inmediato por acá.

para hoy día 22 de julio. 19 milímetros es el agua caída durante todo el día, o que es la que va a caer durante todo el día y aparte de la noche, madrugada. Para mañana 23 de julio, 37 milímetros lluvia. Para el viernes 3.2 milímetros, poquito chispita durante el día. Para el sábado 13 milímetros, lluvia débil. Para el domingo 36 milímetros, un poquito más de abundancia. Para el lunes 26 milímetros, lluvia. Martes 25 milímetros, martes 28. Para el miércoles 29, el otro miércoles, chispita durante el día, 0.4 milímetros. Jueves, viernes, sábado, domingo, lunes, martes, hasta el 4 de agosto permanecen las lluvias. Todos los días con lluvia, entonces, hasta el martes 4 de agosto, según el pronóstico de meteorología. Para que usted lo sepa, si no lo sabía, hay hartos días más de lluvia. El pronóstico entonces de lluvia hasta el 4 de agosto. Y así se va actualizando la información meteorológica y conoceremos la situación de cada día. Los vientos, por ejemplo, anoche hubo bastante viento, ¿eh? 53 kilómetros por hora alcanzó el viento anoche. Para esta noche, para mañana 23, va a alcanzar los 57 kilómetros en algunas zonas, entre 30 y 57 kilómetros. Para el día 24, el 24 de julio, hasta 20 kilómetros por hora. El 25 de julio, 41 kilómetros por hora, bastante fuerte el viento todos estos días, entonces sobre los 35 kilómetros por hora. Más noticias, las noticias del Maule. 8 de la mañana con 45 minutos. Saludamos a Saraí Montesino. Buenos días. Buenos días, Saraí. Ana María Nostroza López. Buenos días, don Fernando, desde Miraflores. Lindo día, igualmente para usted, Ana María. Hoy día hay feria libre en Longaví. Hoy hay feria. Feria libre Longaví. Hoy hay feria.

0: Indicadores económicos, la UF, unidad de fomento, 40.845. El dólar, 9.33. La unidad tributaria mensual, 71.649. A 2.300 millones de pesos asciende el 2% de emergencia en el Maule. Alcalde de Talca compromete a acelerar los procesos para cuartel de la novena compañía de bomberos. 9 sistema frontal llega al Maule con lluvias moderadas, viento y nieve en la cordillera. Gobierno comenzará proceso sancionatorio por cortes prolongados del suministro eléctrico. Consejo Regional votó por rechazar proyecto empresarial de extracción de árido desde el río Maule. Ministerio del Deporte informó que se autorizó el uso del Estadio Nacional para conciertos de BTS. Un total de 3.802 alumnos del Maule beneficiados con fondos para transporte escolar rural. Carabineros reforzó fiscalizaciones en el entorno del Hospital Regional de Talca. Oye, pero en Talca, como en Longaví, como en Linares, en todas partes nos estacionamos donde podemos. Lamentablemente, donde está prohibido, donde no se puede, todo el mundo se estaciona porque no hay espacio ya para los vehículos. Y en el hospital de Talca es una cosa pero desesperante. Como los vehículos sobre las veredas no dejan salir a los que se estacionan normalmente, otro día están sobre la vereda, después quieren salir los que están sobre la vereda, no pueden salir porque están los que están estacionados en forma correcta o incorrecta también, porque no se puede estacionar en esa zona, solamente de paso, detenerse y seguir, pero se estacionan y se quedan por largas horas ahí, sobre todo los comerciantes en Talca. Se instalan y no se mueven en todo el día ocupando espacios que son de movimiento rápido. Y pasa en todas partes. El equipo de rescatistas Goru 7 Maule de bomberos viajó a la región de Coquimbo. Condenan a presidio perpetuo a imputado venezolano por robo con homicidio en Talca. Anuncian bono de recuperación para familias afectadas en el Maule por sistema frontal. Valoran agua caída y nieve acumulada, pero llaman a mantener medidas preventivas en el agro. Teletón presentó al gobierno regional propuesta para un nuevo centro de rehabilitación. 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Joana Castillo, ¿cómo está, cuñada? ¿Cómo está el tiempo por allá? ¿Cómo anda el viento? Carabineros refuerza campaña preventiva para una conducción segura durante el invierno. Maule destaca entre las regiones con más postulaciones al nuevo subsidio al empleo. Maule se prepara para un nuevo sistema frontal. COGRID regional reforzó coordinación preventiva. Sistema frontal en el Maule. Agricultura destaca acumulación de agua y nieve, pero mantiene monitoreo preventivo. Delegado provincial monitorea caudal de ríos en la precordillera de Linares y refuerza llamado al autocuidado. INDAP y Cernatur firman convenio para fortalecer el turismo rural en la región del Maule. Orquesta Sinfónica Estudiantil de Linares obtiene histórico segundo lugar mundial en Viena, Austria. Linares refuerza ayuda social, municipio entrega alimentos a más de 50 familias afectadas por el sistema frontal. Longaví y Parral refuerzan despliegue preventivo ante el sistema frontal en el Maule. Carabineros detienen tiempo récord a hombre acusado de robo en Retiro. más noticias, las noticias del Maule en Más Radio TV. Carabinero detuvo a dos sujetos por robo a panadería en Cauquenes. CGE reporta más del 99% de recuperación del suministro eléctrico tras temporal en el Maule. Mujer detenida por carabineros tras robo a una vivienda en Cauquenes. Autoridades monitorean río Perquilauquén tras alerta roja por riesgo de desborde en Cauquenes y Parral. Más noticias. Más de 1.800 emprendedores del Maule recibirán apoyo de FOSIS para impulsar sus negocios. Saludamos a Lore Vincheira. Buenos días, Lore. Prisión preventiva para imputado por homicidio con arma blanca en Cauquenes. Adolescente detenido por robo en residencia de Cauquenes y recuperan televisor sustraído, robado. La PDI investiga homicidio de hombre que falleció tras ingresar con heridas cortopunzantes al hospital de Cauquenes. Joana Castillo dice, hola, no llueve ni viento hasta el momento. Pero anoche hubo harto viento, ¿sí? Más noticias. Las noticias del Maule. Comandante de bomberos de Constitución viaja a Coquimbo para apoyar labores de rescate urbano. Más de 3.800 estudiantes del Maule recibirán apoyo para transporte escolar rural. Constitución proyecta mejoras en conectividad. Gobierno analiza doble vía, nueva ruta portuaria y avances para el ramal. Incendio destruye vivienda y daña sede de adulto mayor en sector Chacarillas de Constitución. Joven permanece grave tras violento ataque con arma cortopunzante en Conti. Más noticias. Las noticias del Maule. Molina tendrá financiamiento para construir 324 viviendas del Comité Viña Brasil. Carabineros intensifica fiscalizaciones por vehículos mal estacionados junto al hospital de Talca. Maule refuerza preparación municipal ante nuevas lluvias y posibles emergencias. Bomberos Usar Goru 7 Maule envía 24 rescatistas a Coquimbo por temporal. CGE pagará 40.000 pesos a clientes que perdieron alimentos por corte de luz durante el sistema frontal en el Maule. Tremendo dineral. Despiden con honores a trabajador eléctrico fallecido en Curepto. Fondo Solidario de San Sebastián financiará 34 proyectos sociales en la diócesis de Talca. Investigan ataque sexual contra una mujer en camino al vertedero de Talca. La víctima fue abordada por tres sujetos mientras se desplazaba en bicicleta por Avenida Las Tinajas en Talca. Una investigación policial se encuentra en desarrollo luego de que una mujer denunciara haber sido víctima de un ataque de carácter sexual en el sector de Avenida Las Tinajas, vía conocida tradicionalmente como Camino al Vertedero en Talca. Según la información disponible, la mujer se desplazaba en bicicleta por el sector cuando fue interceptada por tres individuos que circulaban en un vehículo cuyas características todavía no han sido establecidas. Los sujetos presuntamente la obligaron a subir al automóvil y realizaron tocaciones de carácter sexual. Posteriormente la dejaron abandonada en otro punto del mismo sector. Tras ser liberada, la mujer consiguió comunicarse con los servicios de emergencia y solicitar apoyo policial. carabinero de Talca acudió al lugar y trasladó a la víctima hasta el Hospital Regional de Talca para la constatación de lesiones y la realización de los procedimientos correspondientes. Cámara despacha mega reforma de CAST y solo una norma pasa a comisión mixta. Senapred actualiza balance por sistema frontal, 10 fallecidos y más de 104.000 personas aisladas. Verónica Fredes dice, buenos días, llevamos 5 meses sin poder ir a Longaví. ¿Y por qué no puede venir a Longaví, Verónica Fredes? ¿Cuál es el problema que en 5 meses no ha podido venir a Longaví? Ocho de la mañana ya con 57 minutos, 8 de la mañana con 57 minutos. Aún persiste el peligro de los árboles que están allá en la zona del Alto El Molino, La Quinta. Nadie se ha hecho responsable de los cortes de esos árboles que están cruzando la ruta con peligro de caer sobre vehículos. Nadie se ha hecho responsable o tomar la rienda del asunto. Coordinamos acciones, dice, para fortalecer la prevención en Longaví. Una nueva sesión del Comité para la Gestión del Riesgo de Desastres, COGRID, instancia de coordinación destinada a fortalecer la planificación y respuesta ante eventuales situaciones de emergencia en nuestra comuna. En la reunión participaron los directores de Servicios Generales, Seguridad Pública, Desarrollo Comunitario y IDECO, junto al encargado comunal de gestión de riesgo y desastre, además de representantes del Departamento de Salud, Bomberos y Carabineros, quienes analizaron las medidas preventivas y el trabajo coordinado entre las distintas instituciones. Bueno, ahí tienen pega con los árboles que están a punto de caer en algunos sectores como el Alto El Molino, que están en riesgo de caída. Ahí hay pega, señores Cogrid. Más noticias. 22 longavianos reciben beca municipal. Parte de las noticias el día de hoy. 8 de la mañana con 59 minutos. Hasta aquí las noticias. Seguimos en una mañana más entregándoles las informaciones, datos de interés, buena música y la compañía que usted cada día espera de nosotros. Gracias por informarse con nosotros. 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
1: 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Son las 9 de la mañana, 1 minuto.
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aplaudido ahí para los recolectores. Yo no sé cómo mantienen esa vitalidad estos cabros. Yo no serviría para esa pega. Yo creo que en media cuadra estoy ya, digo yo, ya, chao. Oye, pero tienen una vitalidad. A las 8 de la mañana, a las 10, a las 12 están en la misma. ¡Hola, vecino! Al vecino Kevin. Allá en Talca escucha más Talca y acá más Longa Vida. 9 de la mañana con 10 minutos ya, 9 con 10. Oye, nuevos antecedentes se conocieron sobre la investigación de la denominada Operación 3D, que permitió desarticular una red dedicada al tráfico de armas que contaría con más de 50 involucrados, entre ellos un soldado conscripto del ejército y una carabinera activa en la institución. A diferencia del resto de los integrantes de la organización, la funcionaria policial no es investigada por vender armamento, sino por entregar información reservada obtenida desde los sistemas institucionales de carabineros a cambio de billetito. Conducta que la fiscalía calificó como un presunto delito de cohecho. Según los antecedentes del Ministerio Público, la CABO cobraba entre 9.000 y 20.000 por cada revisión realizada en los sistemas institucionales. Barato cobraba. Entre 9.000 y 20.000 podría haber cobrado más. La fiscalía sostiene que esta práctica se habría mantenido. Menos que no eran 9.990 a precio oferta. La fiscalía sostiene que esta práctica se habría mantenido al menos desde el año 2024 y que la funcionaria alcanzó a recibir más de 350.000 producto de estas consultas pagadas. Ahí tenía una mini pyme de consulta. Asesoría, digamos. 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Junto a ellos damos vida a una mañana más.

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Suspensión de reunión de asamblea, estimados socios, socias. 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Esta medida ha sido adoptada con el objetivo de resguardar la seguridad y el bienestar de todos nuestros socios y familias, evitando desplazamientos que pueden representar un riesgo. La nueva fecha y horario de la asamblea serán informados oportunamente a través de este medio, una vez que las condiciones climáticas permitan realizar la reunión de forma segura. 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Carabinero realiza charla preventiva sobre responsabilidad penal adolescente y drogas. Con el propósito de fortalecer la prevención y promover una cultura de autocuidado entre los jóvenes, Carabinero de la Oficina de Integración Comunitaria de la Subcomisaría de Longaví realizó una charla educativa a estudiantes de séptimo y octavo básico de la Escuela José María Caro, ubicada en el sector de La Tercera.

0: Diputado Menchaca cuestiona proyecto que incorpora la APR en comunidades de agua. No es conveniente mezclar instituciones con funciones distintas, dice Cristian Menchaca.
1: ¿Qué dijo? Por eso, Cristian, que le pido a las señoras diputadas y diputados, por su intermedio, que entiendan que son cosas completamente distintas. Cuando escucho a parlamentarios hablar con una pasión, me gustaría saber si alguna vez ha participado de algún gremio agrícola, si ha participado en alguna asociación de canalistas, porque quieren decir que no entienden nada. En Chile, la gran mayoría de la gente que toma agua no toma agua de canal, ni toma agua de rellero. Toma agua de APRs. De APRs que son pozos profundos, que son aguas tratadas, y quererme mezclar al tremendo trabajo de los APR, mezclarlo con el tremendo trabajo de los canalistas, que tienen que mantener sus canales, que tienen que hacer inversiones. Entonces no logro entender cómo mezclan el agua potable para el consumo humano con el agua que usan los agricultores para regar.
0: Oye, más claro echarle agua. Están mezclando peras con manzana los señores diputados. Revisamos el informe meteorológico. 10 grados la temperatura al momento. Lluvia hasta, según el pronóstico de Meteorred Chile, aparece hasta el martes 4 de agosto. Lluvia. Todos los días con lluvia, con más, con menos lluvia, pero lluvia al fin. Hasta el 4 de agosto, así que no se haga esperanza de ir para la playa, porque no hay ni mira de ir para la playa. Los días más fuertes de lluvia serán mañana con 37 milímetros, el domingo con 36, el lunes con 26 y el martes con 25. De ahí un poquito menos durante la semana, pero lluvia al fin. 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

0: Es que increíble la calidad del sonido, por sobre todo, de los pericos ya renovados, ahí, bueno, todos más viejitos los pericos, pero ¿cómo que vos? Yo no, nunca lo he negado. Pero ahí están los pericos entregándole esta bella canción, como lo es hasta el próximo viernes. Hoy tenemos información desde Colbún. El alcalde de Colbún nos entrega importante información, la cual vamos a revisar de inmediato acá en nuestro medio de comunicación. ¿Lo tenemos, alcalde, o no? ¿Estamos ya listos, alcalde, o no? Usted me avisa. Gracias, alcalde. ¿Sí? ¿Listo? Uno. Adelante.
1: Había contado, viajamos desde Colbún a Santiago a reunirnos con la jefa de división de la Subdere, María José, que nos recibió muy amablemente para proponerles proyectos que nosotros tenemos para nuestra comuna. Nos vamos súper contentos y, como yo le he dicho siempre, ellos después nos mandan una resolución de los proyectos adjudicados y ahí nosotros le contamos a la comunidad. Solamente yo agradecerle por su tiempo, a su equipo, por recibirnos de tan buena manera, y así también le podemos recibir cuando vaya para nuestra comuna. Así que la dejamos invitada. Allá, y dice que va a ir a inaugurar algún de nuestros proyectos que nos van a adjudicar en un tiempito no muy lejano. Así que, como alcalde, muy contento y agradecido de habernos recibido.
2: Sí. Yo de muy también hablo, ¿no es cierto?
1: Sí, ahora, ahí le dice el...
2: El bate que edita.
1: Ahora.
2: No, sí. Bueno, feliz de recibirlo, alcalde, en nombre de nuestro subsecretario Sebastián Figueroa, nuestro presidente Cast. Queremos apoyar a la comuna de Colbún, así que vamos a trabajar en conjunto para que tengamos muchos proyectos para tener buenas noticias para sus vecinos. Bueno, feliz de recibirlo, alcalde, en nombre de nuestro subsecretario Sebastián Figueroa, nuestro presidente Cast. Queremos apoyar a la comuna de Colbún, así que vamos a trabajar en conjunto para que tengamos muchos proyectos para tener buenas noticias para sus vecinos.
1: Hoy estoy pensando en súper contentos, como yo le he dicho.
0: Desde Chayanne. Vamos al corte con una canción romántica. Te echo de menos, Chayanne.

0: 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Son las 9 de la mañana, 30 minutos.
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Ya son las 9 de la mañana con 40 minutos. Atención, longavianos que viajan a Talca y van al hospital. Y se estacionan mal, porque no hay dónde estacionar, lamentablemente. No hay dónde poner un vehículo. Pasa lo mismo que acá en Longaví, que pasa en Linares, que pasa en Parral. No hay dónde pararse. ¿Por qué? Porque hay muchos vehículos. Las calles se hicieron cortas, se hicieron pequeñas, se estrecharon las avenidas, las grandes alamedas. Antes había espacio para estacionar, claro, estaban los carretones, ¿se acuerda? Yo me acuerdo cuánto choque de carretones con autos. Yo que soy de la época del rey Perico. Bueno, y muchos que tenemos más de cierta edad, nos recordamos mucho de las carretas y los carretones que llegaban a Longaví. Y algunos tenían vehículos. ¿Cuántos taxistas pasaron por esa también? Yo los vi, pues, por eso les digo. Se estacionaban detrás de un carro de caballos. De dos, tres carros de caballos. De repente se espantaba un caballo y por cualquier cosa se echaban un metro para atrás. ¡Pam! El capó arrollado. Vidrios quebrados, focos quebrados. Claro, el caballo no sabe, el caballo llega y se echa para atrás por temas involuntarios, por un susto, por cualquier cosita. Y los pobres autos pasaban susto. Bueno, Carabineros de la Tenencia Talca Oriente reforzó las fiscalizaciones a vehículos mal estacionados a la inmediación del Hospital Regional de Talca, buscando resguardar el flujo vehicular y facilitar el rápido desplazamiento de los equipos de emergencia. También se cometen muchos ilícitos ahí porque pasa mucha gente. Oye, el comercio va a ganar plata ahí en el hospital de Talca afuera. ¿Usted qué se gana plata? Yo estaba estacionado ahí afuera mirando que no lleguen los carabineros para salir. Con el motor así como que lo enciendo y no lo enciendo. Yo los miraba allá y para acá y si venían, me salía de ahí, pero... Pero ¿cuánto vende esa gente hoy? Por Dios, vende más que cualquier negocio de Longaví. Bueno, y también se producen las incivilidades. 9 de la mañana con 42 minutos, Ana Bárbara. 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

0: ¿Qué hay de cierto, don Fernando, que usted baja de la montaña en mula?
1: Bueno, ¿y cómo? ¿Cómo supo? En mula y subía en una chancha. Ahí acordando de cosas antiguas, los cochayulleros también, ¿eh? Cuando andaban los cochayullos. Ahora ya no se ven los cochayulleros, ¿eh? Ya no se ven los carretones, ya una cosa increíble. Yo la primera vez que anduve en carro de caballo, para mí fue una experiencia religiosa. De verdad, estaba chico, yo tendría que tener unos 10 años. La primera vez que anduve a caballo, en caballo. Y anduve también en carreta. Oye, pero la experiencia del movimiento y el movimiento de la cabeza del caballo así, oye, fue fascinante. Fascinante. De ahí que comencé a comprar caballos y ahora tengo dos caballos palos y uno de figuritas de cerámica. Ay, qué bonita experiencia aquella. ¿Ve? No le decía yo. A patita caminando ahí por las arroceras para allá, oye. ¿Está escuchando la radio usted o no, don caballero? El innombrable. ¿Está escuchando la radio o está hablando por interno nomás? Oiga, amigo de allá abajo del arroz. Recuerden que no puedo leer sus escrituras. Recuerden que no puedo leer lo que escriben, tiene que ser audio. Llegan amores.
2: Buenos días, Juan Fernando, ¿cómo estás?
1: Bien, ¿y tú cómo estás? Otra auditora pequeñita le está quitando el puesto a la Pascal.
3: Buenos días, don Fernando, ¿cómo está?
1: Bien, bien, todo bien.
3: Don Fernando, por favor, no ponga música romántica, que estoy que me corto las venas. Ya, ando con depresión hoy día, por favor.
1: Va a tener que cambiarse de radio entonces, porque tengo que poner algo de romántico también. Pero aquí le levanto el ánimo con esta canción. In the summertime. Yeah. O si quieres se la levanto con esta otra, mire. 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O la puedo levantar con esta, mire.

0: Estoy aprendiendo inglés de a poco, de a poco, de a poco. ¿Qué nos dice Joana Merino desde la ciudad de Santiago de Chile?
1: Hola, amigo Fer, ¿cómo está usted?
0: Bien,
1: qué alegría saludarlo.
0: Igualmente.
1: Yo aquí en mi casita hoy día porque no fui a mi peguita porque pedí el día de vacaciones.
0: Mira,
1: porque tengo algunas cosas que hacer. Todo. Pero siempre escuchando la radio, pasándolo bien.
0: Eso.
1: Le quiero pedir un tema de Cristian Castro que se llama Si me ve llorar por ti.
0: Ay, justo la amiga Dori está diciendo que no le toquemos canciones y llorona porque está que se corta las venas, amiga. Vamos a tener que poner una bailable.
1: ¿Sabes por qué me acuerdo? Yo me acuerdo cuando su hermano estaba en la radio Prat. Y en la radio contigo. Y ponían la característica del programa Nuestra Noche que le hacía, ¿se acuerdan? Ese tiempo,
0: no
1: era la
0: idea.
1: Canción esa, por ahí por el 2000. Como hasta el 2002. Y era bonito ese programa. No sé si usted se acuerda que leían poemas. Era entretenido.
0: Pues yo no escuchaba a mi hermano.
1: Puro romanticismo nomás. Y yo siento que usted también es bien romántico para sus cositas. Sí,
0: claro.
1: Como pone canciones lindas igual.
0: Igual.
1: Oiga, amigo Fer, le mando un gran abrazo a usted y a los auditores. Que tengamos todo un buen día. Que no lo pasemos mal con el frío que hace. Y Dios nos bendiga a todos, por igual.
0: Eso.
1: Un abrazote y ahí estamos en contacto.
0: Perfecto. Si me ves llorar por ti, Doris Gómez, va a tener que apagar la radio 3 minutos 30 segundos porque aquí sí que va a quedar llanterío. Bueno, yo y Joana, yo no escuchaba a mi hermano porque yo andaba en otra. Yo sabía que él trabajaba en una radio Prat, la radio Onda, la radio Contigo, en la... Andaba en radio este cabro. Pero yo no escuchaba sus programas, no sé, yo no tenía ni idea. Yo trabajaba. Yo en ese tiempo trabajaba, amigo. Y ya, yo soy de canciones románticas. Totalmente, yo soy a la vena. A la vena. Ya nos dice Alejandra González.
2: Ay, don Fernando, qué años aquello. Puta que tiramos pinta cuando bajábamos en la carretela, bacá. Mi papá, con todas sus princesas en carretela.
0: Ay, oiga. ¿Cuántas princesas cabían en la carretela? ¿Se acuerda o no? ¿Cuántos kilos? Ahora se los multi... Ahora las podría llevar a todas en la carretela. El caballo diría, bájense unas cuatro. Oiga, oiga. No hable tontera, hombre, colega.
3: Muy buenos días, don Fernando.
0: Buenos días.
3: Y las personas que envían Motemay. ¡Motemay! ¡Fresquito el mote, calentito el mote, Motemay!
0: Oiga, ya usted está listo a andar Motemay. Yo me acordaba de Motemay. ¿Se acuerda de Motemay usted cuando ella pasaba curado el carro y no sabía nadie en el carro y el caballo iba galopando para la casa para ir para Bajo Yoyinco? O para la conquista, no me acuerdo dónde iba. Bajo Yoyinco parece que era. Y uno miraba y para allá iba, se le iba el puro sombrero nomás a Motemay. Curadito de vuelta para la casa. El caballo se sabía el camino después que salía a vender todo para allá para arriba. Ay, volvía, pero hecho huasca. Eso lo vi yo también. Lo vi. No me pueden contar que no.
4: Buenos días, don Fernando. ¿Cómo está usted?
0: Bien, pues.
4: Oiga,
0: usted.
4: Me imagino que cuando anduvo en burrito vio los caballos más grandes, ¿o no?
0: Claro.
4: Se le pusieron los ojos blancos.
0: Ojo.
4: Ha de ser.
0: No entender.
4: Pobre señora. Hay que aprender a escuchar nomás, pues. Hay días.
0: Ya nos dice nuestro amigo Off 2.
5: Don Fernando, oiga, mi amigo el chilote se tira los pelos. De verdad que no tiene pelo.
0: De verdad.
5: Al pensar en lo que eran los tiempos antiguos, cuando él con taparrabos y un palo al hombro al estilo cavernícola montaba un hipopótamo.
0: Un hipopótamo. No, su amigo Mauri creo que andaba en un tiranosaurio. En un mamut. Y ahí andaba la amiga Eve a la silla, unga, unga, unga. Bájate del pingo. Bájate del mamut. Para que hagamos mamut. Ay, tanta cosa de los recuerdos, muchos recuerdos.
6: Buenos días, don Fernando. Que ya me vestido bien.
0: Chuta, lo están golpeando.
6: Don Fernando, ¿se acuerda en esos tiempos?
0: Oiga, le están pegando el...
6: Cuando era la tradición pero... que la gente salía a vender castañas calientes en la noche.
0: A ver, ¿cómo es la cosa?
6: Era la tradición que la gente salía a vender castañas calientes en la noche. No sé si se acuerda usted.
0: Sí, me acuerdo. Ahí, tiene que arreglar la frase. Tiene que decir, salían a vender castañas calientes. Porque usted me dice, salían a vender castañas calientes en la noche, hay una coma ahí. Entonces, la frase es, salían a vender castañas calientes, coma, en la noche. Acá suena como, salían a vender castañas, coma, caliente en la noche. Ay, Dios mío, ¿no?
7: Tiene que acordarse, pues, señora, si no es nada tan joven tampoco.
0: No, ¿quién nos...

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1: Sí, es verdad, porque yo estaba embarazada de mi hija menor,
0: ¿ya?,
1: en el 87, y yo compraba castañas por la ventana.
0: ¿Ve?
1: Sí, es verdad que vendían castañas calientes, cocidas.
0: Sí, pues.
1: Chao, Fernando.
0: Chao.
1: Y las castañas las vendían por taza.
0: Por taza.
1: Y Fernando y mi hija menor es de la edad de tu hijo, el mayor, el Fernando, estudiaron juntos en el colegio.
0: Así es.
1: En el Abate Molina.
0: Así
1: chao.
0: Es, chao.

0: 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Más Radio, la cadena del Maule Sur, indica la hora. 10 de la mañana, 3 minutos.
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5: Y volvemos con una hermosa canción del ayer. Juan Baud, Dama del Amanecer.

Hermosa canción para disfrutar esta hora de la mañana.

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1: Hoy, un día como hoy, nació el amigo Claudio Sierra. Le saludamos desde Más Radio TV. Fiel auditor, siempre compartiendo con nosotros, gran amigo, gran colaborador también. Así que le deseamos el mejor de los éxitos y el cariño de la radio para Claudio Sierra. ¡Aplausos!

Oye, el otro día vi en una película cuando decían, cantaban cumpleaños feliz, ja, ja, ja, decían todos, cumpleaños, en vez de decir a ti, a ti, a ti, suena harto raro el a ti, a ti, a ti, a ti, a ti, a ti. Mira, mira ahí. Escuchemos, mira.

cierra en el día de su cumpleaños. Saludamos también a todos los que están de cumpleaños en este día. ¿Qué le parece a todos los cumpleañeros? Hoy día está de cumpleaños Verónica Pinochet. Les saludamos. Claudio Sierra, que ya lo nombrábamos. Muchas felicidades.

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0: 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Más Radio, la cadena del Maule Sur, indica la hora. 10 de la mañana, 24 minutos.
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Y como lo prometido, es volver con una canción del recuerdo, con Jane Manson. ¿Por qué el amor se va? ¿Ah?

0: Oye, tremenda canción de Jane Manson. Ya, yo de ayer le decía, después de los cortes publicitarios, una canción del recuerdo bonita para disfrutarla también en nuestro programa. Porque nuestro público es mayormente adulto, ¿cierto? Mayores, son todos mayores de 20 años. Así que bienvenida, bienvenida a la música también del recuerdo en cada segmento. Oye, ¿quién está de cumpleaños hoy?
1: Vamos a cantarte el cumpleaños.
0: Vamos a cantar el cumpleaños. Que los cumplas feliz.
1: Cumpleaños feliz.
0: Hoy está de cumpleaños una gran vecina, la cual conozco de muchos años. Muchos, muchos años. Pero quienes la saludan en este momento también son sus hijas, ¿cierto? Nietos. Feliz cumpleaños, mamita linda, dice, para María Muñoz Vega. Que este día esté lleno del mismo amor que tú has sembrado durante toda la vida. Te lo desean tus hijos, Fabiola, Belisario, Pini, Ada, Leonora, los nietos Paulita, Vicente, Leonardo y Juan Pablo. Te amamos, mamita hermosa. Y te queremos dedicar una canción muy hermosa creada especialmente para ella, que se llama Hilos de Amor. Autora de la canción, una hija de nuestra amiga, la Pini, Pini Romero. Así que vamos a escuchar esa hermosa canción dedicada también para la señora María Muñoz en el día de su cumpleaños. Felicidades también de parte de la radio y de parte mía también para ella. Aquí está la canción, la cual vamos a escuchar a esta hora de la mañana, creada por Pini.

Oye, qué hermosa canción, linda, preciosa, para disfrutarla ahí, una historia de vida completa de los hijos de nuestra amiga María. Así que, ¿qué más quiere decirle? Que lo pase bien, que lo disfrute y que siga ahí al lado de sus hijos por muchos, muchos, muchos años más acompañándole, porque para un hijo siempre es importante tener a su madre cerca, al lado. Difícil continuar con el programa, pero tenemos que continuar. Yo me emocioné, la verdad. La verdad que se me cayó una lágrima por uno de los ojos. Siempre a mí me llora un ojo cuando tengo emociones. 10 de la mañana con 42 minutos. 10 de la mañana con 42 minutos. Vamos con otro tema musical y ya retornamos con nuestros comentarios habituales.

0: Ahí estaba Lucero. Lucero. Aprobación de la Oficina Municipal de Asuntos Religiosos Omar. El Consejo Municipal de Linares y su alcalde Mario Mesa, en su totalidad, votó a favor para el proyecto y desarrollo de la primera Oficina Municipal de Asuntos Religiosos, y llevará administrada por la Dirección de Desarrollo Comunitario. ¿Qué dijo el alcalde Mario Mesa? Lo escuchamos.
1: El municipal ha decidido crear la Oficina Municipal de Asuntos Religiosos OMAR, una instancia que nos va a poder permitir articular desde la municipalidad de manera institucional con todas las expresiones de fe, con todas las libertades de creencias y de cultos. Hay una garantía constitucional que nos obliga, pero hay un derecho de los ciudadanos. Así que estamos muy contentos porque hay muchas expresiones de fe, hay muchas iglesias cristianas y evangélicas con las que yo he trabajado, y el municipio también, de que estamos trabajando en una mesa multisectorial para articular ayuda social, para articular el apoyo y el uso de los espacios públicos, para atender las situaciones de emergencia. Así que creemos que es un avance importante en materia de desarrollo de libertad de creencia, culto y de cualquier otra expresión de fe.
0: Ahí estaba la palabra del alcalde Mario Mesa, entonces, con respecto a esta Oficina Municipal de Asuntos Religiosos. 10 de la mañana, ya con 47 minutos, 10:47.
2: Buenos días,
0: Claudia.
3: Buenos días, don Fernando.
0: Buenos días.
3: Quisiera saludar hoy día a mi hermano que está de cumpleaños.
0: ¿Ya?
3: Él se llama José Barra. Quiero desearle lo mejor y decirle que lo quiero mucho como mi hermano. Es muy buen hermano.
0: ¿Ya?
3: Que el Señor lo bendiga junto a todo, toda su familia, sus hijos y su esposa. Saludos de su hermana, de su papito y su hermano David, sus sobrinos Pedro y Alejandro. Que sea un día lindo para él.
0: Perfecto. Cumpleaños feliz para José Barra, entonces, de parte de toda la parentela.

0: Yo voy a estar de cumpleaños el 30 de enero. Ahí me falta poquito ya para llegar a la edad adulta. En enero cumplo ya el sexagésimo sexo sixisaxa sin sax. En enero cumplo 60 años ya. Ni se me nota, no hay. ¿De verdad si ni se me notan? Parezco de 64. Ay, colega, por Dios. Yo nunca, la verdad, pensé que iba a llegar a los 60 años. Pensé que me iba a morir harto más joven. ¿Sabe por qué pensé yo que me iba a morir más joven? Porque yo de los 20 años que ando muriendo. Claro, de ahí mismo, de ahí mismo. De los 20 años que, igual que mi abuela. Mi abuela, de que tuvo el primer hijo, que se estuvo muriendo, murió como a los 84 años. Parece que voy a andar por las mismas yo, por lo que veo. Así que tienen que aguantarme todavía 24 años más. Me haciendo el programa aquí en la radio. Vamos a colocarle una canción del recuerdo. Este es Tony Dice. Así las canciones del recuerdo en 20 años más van a ser todas estas otras de ahora. Vamos a escuchar una hermosa canción del recuerdo. ¿De qué canción? Oiga, ¿quién es usted, caballero? Oiga, no alcanzo a leer aquí. Póngame la pantalla más cerca. Tal igual que el pollito Fuente. Pues venga conmigo. Saludo ahí para el cuñado también. Iván el Terrible. Ah. 60 ya. Oh. 10:51. ¿Qué nos dice Jime?
1: Es que los acuarianos tenemos mente juvenil.
0: Así es, pues, los acuarianos.
1: Buen día.
0: Buen día, Jime. Los acuarianos somos cosas serias, somos de otro nivel, somos de otro planeta. Leales, mañosos, sí, y de osos. Si las cosas no se hacen a nuestro gusto, estamos malas. ¿Qué más somos? Independientes, totales. Cuidamos mucho nuestro círculo cercano también, ¿eh? Y nuestro propio círculo, hasta donde no, ya sea alguien metiendo mucho, ya, chao. Ahí como que uno tiene un aro alrededor de los 2 metros ahí que no deja pasar como un antimisil, ¿cierto?

0: innovadores, somos totalmente innovadores los acuarianos, independientes, como le decía yo. Necesitamos nuestro propio espacio para respirar. Y no nos gusta que nos controlen, ¿eh? De repente aguantamos nomás un poco, pero no nos gusta que nos controlen para nada. Ven a su pareja como un confidente o una confidente. Reservados, leales, libres. Acuario.
1: Estos son los acuarios.
0: No como los Tauros. Oh, los Tauros. Ay. Mamita, por Dios. Afírmate con un taurino. 10 de la mañana con 53 minutos ya. 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Ya, ¿qué tenemos por acá? ¿Y los Libra? ¿Cómo son los Libra? Me preguntan acá. ¿Quiere saber usted cómo son los Libra? ¿Quiere saber lo bueno o lo malo? ¿Lo bueno o lo malo? Todo. Las personas de Libra se caracterizan por ser diplomáticas, sociables, justas y amantes de la estética. Como pertenecen al elemento del aire, buscan la armonía en todo momento y huyen de los conflictos. Bastante indecisa de repente, pero es por situaciones especiales, ¿eh? Sociables y encantadores. Son educados, poseen una gran facilidad para la comunicación. Aman el arte, les encanta porque tienen un gusto bastante refinado y todo lo que es estéticamente agradable les llama la atención. Estamos hablando de las cosas buenas nomás. solamente de los signos. ¿Qué le parece? Ya. ¿Qué nos dice el amigo que no por acá?
1: Don Fernando, por su medio tan prestigioso de comunicación.
0: A ver.
1: De esta ciudad de Longaví.
0: Ya.
1: Deseo enviarle un gran saludo a mi cuñada María Rivas, que está de cumpleaños.
0: Felicidades
1: hoy.
0: Felicidades para ella.
1: No sé cuántos cumple, pero es una lolita, una lolita.
0: Una lolita, sí.
1: Así que un gran abrazo y que lo pase muy bien, pues. Que lo disfrute y que estoy aceptando cualquier invitación. Dígale usted también, por favor. Ya, don Fernando, muchas gracias. Dedíquele un tema romántico.
0: Romántico.
1: Bien bonito para ella. Por favor. Gracias.
0: Ahí está, pues, para María Arriba, entonces, de parte del amigo Kenito.

0: Oiga, buenos días, don Fernando. Me ardían las orejas ayer.
1: ¿Por qué, oiga?
0: Oiga, quiero mandarle un saludo muy especial a nuestra amiga María Eugenia Quesada, de acá de La Quinta.
1: Ya, María Eugenia.
0: De parte de su amiga Ida y su amiga Cecilia.
1: Ya.
0: Que tenga un lindo día. Que Dios la bendiga con mucha salud y amor.
1: Eso, muy bien. ¿Qué canción le vamos a regalar a nuestra amiga María Rivas? Yo creo que esta canción le va a encantar. Yo creo que sí. Así que póngale color nomás, colega. Súbale la música. Porque este es Ricky Martin. Susana. 1, 2, 3.

0: 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Más Radio, la cadena del Maule Sur, indica la hora. 11 de la mañana, 4 minutos. 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

Ya son las 11 de la mañana con 16 minutos, saludando hoy día a María Magdalena. Saludos para la Mani, la Manina. A mi tía, que no le gusta que la nombre, pero para María Magdalena Alfaro Velázquez. Hoy día está de onomástico, María Magdalena. Hay una canción que se llama María Magdalena, ¿cierto?

Sandra. Sandra canta María Magdalena. Ya, Sandra. También una canción. Ah, esa. Esa misma. Así que para todas las que se llaman María Magdalena, vaya nuestro cariño el día de hoy. María Magdalena. 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Oye, en Corea del Sur, ¿usted se atrevería? Si usted se casa en Corea, le pagan 45 millones de pesos. Tiene que casarse con una coreana. Corea del Sur está impulsando una llamativa estrategia para enfrentar la baja natalidad. Mira, que en Chile también estamos bajo natalia. En el distrito de Sahagú, en Busan, se ofrece el incentivo económico a jóvenes que participen, que participen en programas de citas y avancen hacia el matricidio. Las parejas que cumplan los requisitos podrían recibir distintos beneficios para financiar encuentros, traslados y gastos asociados a la relación. En caso de contraer matrimonio, el apoyo total podría alcanzar los 20 millones de wones. Mira, cualquier won. 20 millones de wones equivale a cerca de 45 millones de pesos. Para que usted lo sepa, 45 millones de pesos son 20 millones de wones. Allá están los wones de Corea del Sur. Eso sí, no se trata de dinero chinchín constante a que se le entreguen al extranjero que busca pareja. Es un programa sujeto a condiciones de residencia, edad, participación y guaguita. No va a ganar la patita, no va a tener guaguita. Tiene que tener guaguita, porque eso es lo importante. ¿Viajaría usted a Corea del Sur para encontrar el amor y casarse con una coreana? Yo, coreana. Hay un chiste de los coreanos, ¿eh? Sí. El señor, ya no, si no lo puedo decir aquí en la radio. El señor colea. La hija también colea. Todos

0: Estudio revela que conducir un vehículo mecánico con cambios estimula la corteza prefrontal del cerebro. No así los que manejan vehículos automáticos, ¿eh? Que se quedan dormidos manejando. Oye, no tiene ni un brillo manejar un vehículo. A mí en lo personal no me gustan los vehículos automáticos, me gustan con cambios, que uno le haga. Cambio automático, usted le pisa el acelerador nomás y andó. Frena, acelerador, frena. No, ya. A mí me gusta que uno meta la primera, la segunda, la tercera, la cuarta, meterle quinta, sexta. ¿A usted le gustan los vehículos automáticos, amigo Claudio, no? ¿Qué nos dice por acá, Kenito?
1: Oiga, don Fernandito.
0: Ahí tú lo.
1: Cuando uno quiere un favor, trata bien, pues.
0: Claro.
1: Puta, repitar el saludo a mi cuñadita, si es que puede.
0: Para María Arriba.
1: Por favor.
0: Ya.
1: Seré su eterno agradecido. Porque... Oiga, don Fernando, y esta señora María Rivas, a la cual yo saludé de cumpleaños, se llama María Magdalena también. Po.
0: María Magdalena Rivas.
1: Saludo para mi cuñada. Po.
0: Ya, pues.
1: Otro abrazo más, envíele, por favor.
0: Eso.
1: Gracias.
0: Oiga, y esperamos la invitación, ¿cierto? Así que para María Magdalena Rivas la está saludando el amigo Keno de acá a la radio también. Ya le pusimos la canción, ya le pusimos cumpleaños feliz. Así que ya sonó por no estar atenta a la radio. Se lo perdió nomás María Rivas. María Magdalena Rivas, cariños para usted también de parte de la radio. ¿Qué nos dice Patricia Caroca?
2: Buen día, don Fernando.
0: Buen día, buen día.
2: El programa de hoy ha estado realmente hermoso, hermoso, bueno. Hermoso. Felicidades.
0: Ya. Ahora, ¿por qué ha estado hermoso? Argumenteme porque para yo más o menos agarrar la hebra, porque si no... ¿Cuál es el motivo que a usted le hace sentir que el programa ha estado hermoso? ¿Por la música? ¿Por la interacción con el público? ¿Por lo que hemos conversado? ¿Por qué? Porque eso es lo importante saber. Porque hay informaciones. Y así uno va más o menos caminándose por la vía del éxito. ¿Qué nos dice Claudio?
3: Rivas, para usted también.
1: No me gustan los automáticos. No me gustan, son muy complicados.
0: ¿Complicados? Es lo menos complicado. ¿Cómo estás? 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Pronto, pronto vuelve con gloria y majestad. Entretenciones, Steffi. Ay, capaz que yo mi cumpleaños de los 60 ponga unos toboganes ahí. Para que los invitados queden todos quebrados cuando se tiren. Un tobogán con piscina llena de cerveza. Ay, aguata pelada se tienen que tirar. Ay, ¿cómo que haría esos chapuzos? ¿Se ha bañado en cerveza alguna vez usted? Por dentro nomás. Hay personas que toman tina de cerveza. Ya, saludos para el amigo Mauro, para Scarlett de Entretenciones y Steffi. A ver, ¿qué nos dice Patricia?
2: Bueno, realmente por la música,
0: ya.
2: Por la animación. Y por todo lo que fue un programa, pues, realmente es un programa muy grato todos los días.
0: Ya.
2: Hasta los y especialmente por los recuerdos que está poniendo.
0: Ah, sí, pues estamos poniendo recuerdos también ahí. Cada media hora, a la vuelta y pausa, un recuerdo. Bonito, bonito, bonito.
4: Hola, don Fernando, buenos días. Y va a tener que tener un kinesiólogo ahí mismo para que nos ayude.
0: Hay que llevar un kinesiólogo ahí a la calle de los toboganes.

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0: 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Más Radio, la cadena del Maule Sur, indica la hora. 11 de la mañana, 29 minutos.
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Ahí estaba la Tini. Oye, dice por acá, tengan mucho cuidado. Ayer un personaje, un tipo, un individuo, andaba, le pasó a un primo, dice, que estaba vendiendo su vehículo, apareció un tipo que quería probarlo, lo sacó de la ruta normal y lo llevó a un lugar más apartado y sacó arma, sacó una pistola y le robó el Jeep ahí en el terminal de Longaví. Aparece la imagen acá del personaje, le sacaron la foto, se hace pasar por comprador de vehículo y anda armado. Anoche se robó un Jeep en el terminal de Longaví. Ojo, cuando vende un vehículo, tener las precauciones habidas y por haber, uno nunca sabe cómo está la cosa hoy en día. En cuanto a la delincuencia, apareció el vehículo, sí, ya nos informan por acá que el vehículo, el Jeep, fue recuperado. Los delincuentes andan en un Kia blanco. Ahí, tanto auto blanco también. Bueno, pero esa es la información de último momento.

Encontraron las personas que estaban ahí desaparecidas en el cajón del Maipo. Detienen al panda, delincuente que disparó a dos carabineros, fue atrapado en techo de una vivienda.

de cualquiera puede tener un micrófono, ¿eh? Hoy en día cualquiera tiene un micrófono, una pantalla, habla por aquí, por allá. Pero la verdadera influencia no se mide por el volumen de la voz, sino por la huella que deja en la audiencia. Esa es la idea. 11 de la mañana ya con 44 minutos. 11 de la mañana con 44 minutos. Convertirse en un buen locutor a través de los años es un trabajo, pero incesante, constancia, disciplina y sobre todo compromiso. Para poder tener contenido que puedan ser útiles para las personas. Los comunicadores influyentes generan confianza, crean tendencia y conversaciones, mantienen una relación genuina con quienes los escuchan, con su audiencia. Un locutor tiene que tener la capacidad de provocar una acción en las personas, o un comunicador. Un buen mensaje debe saber llegar, mantener la curiosidad permanente con temas que van mucho más allá de la radio, ¿eh? Un buen locutor debe detectar tendencias, pequeños cambios en lo cultural, en el lenguaje y en los hábitos de consumo. La disciplina lo es todo. 11 de la mañana ya con 46 minutos. 11 con 46.

0: Corazón Duro.
1: Corazón Duro, hoy estos días estábamos haciendo ver a quienes los organismos que correspondan el peligro de los árboles que estaban ahí en el Alto del Molino, toda esa zona ahí, hay muchos árboles que están ocupando gran parte de la calzada, toda la calzada de subida y de bajada, que en una caída podía provocar cualquier accidente, como ocurrió con una micro ahí que le cayó un árbol encima. Hoy me comentan acá y me envían fotografías de que están trabajando y cortando esos ramones ahí en el Alto El Molino. Así que se agradece la gestión de la situación que se está viviendo a beneficio de todos los que transitan por ese lugar. Prevención es lo importante para evitar cualquier accidente de vehicular o de persona que vaya en bicicleta pasando y se quiebre una rama y cae sobre la calzada. Así que bien por el trabajo que se está realizando en el lugar. Prevención. 11 de la mañana ya con 52 minutos comenzamos a despedirnos de Panadería y Pastelería El Rico Sabor Ecuatoriano, de la Casa del Celular Electrónica y la Casa del Celular Accesorios, de 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Gracias por estar junto a nosotros, gracias por compartir la buena onda, gracias por compartir sus voces también con nosotros, los cumpleaños y cuánta cosa más se produce también en nuestro entorno. La tía Ingrid, ahí feliz porque estamos escuchando a los Broncos. Irma, recuerde que yo no puedo leer, tiene que enviar solamente audio. Si usted me escribe, no puedo leerla porque está encriptado. ¿Ya? Así que solamente audios es lo que se reciben en nuestro programa. Si no envía audio, difícil saber qué es lo que necesita de nosotros. Nos reencontramos. Chau, chau. Ya viene una hora más.
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0: 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Más Radio, la cadena del Maule Sur, indica la hora. 11 de la mañana, 59 minutos.
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0: ¿Cómo están? ¿Cómo están? ¿Cómo están aquí comenzando?
1: Baja el micrófono un poquito, bájalo.
0: Ahí sí.
1: Ahí estamos.
0: Todavía no me ponía ni los audífonos.
1: Te pillé volando abajo, ¿ah?
0: El colega me hace ahí la seña y yo ahí tenía que partir.
1: Tenía que partir.
0: Sí, por supuesto. Hoy está agradable el día.
1: Está como primaveral.
0: Hoy como que dio una tregua a la lluvia.
1: Un respiro, justamente.
0: Un respiro. Me imagino que la gente ahí estará en la feria el día de hoy, aprovechando.
1: Había harta feria hoy día.
0: Sí, pero yo no fui a darme una vuelta, no alcancé.
1: Ah, pero había feria cuando pasé en la mañana.
0: ¿Ya?
1: Cuando pasé en la mañana había movimiento de feria, y eso es bonito también para toda la gente que vive del mundo de la feria y a quienes les gusta,
0: sí,
1: ir a la feria también.
0: Sí, no, y aparte que todos estos días no se podía porque estaba lloviendo.
1: Todos los días estaba lloviendo, entonces hoy día que amanezca el día así, primaveral, sirve para abrir las ventanas, correr las cortinas, airear un poco la casa, sacar la humedad,
0: respirar
1: la
0: un
1: ropa.
0: Poquito, sí.
1: Hay mil cosas que se pueden hacer hoy día.
0: De hecho, llamé a mi mamá y me dijo que estaba, que puso ropita afuera, que se secara.
1: Eso, que se secara, que se le salga el olor a humedad, porque si la ropa se pone rara, con un olor raro.
0: Sí, porque no puede estar mucho tiempo ahí tampoco, húmeda. La lluvia baje durante estos días.
1: Oye, saludos para la gente que nos escucha hasta ahora. Oye, la garganta ya no me da más.
0: Oye, la gente ahí que nos escucha en distintos lados, gente que nos escucha en Linares también, nos escuchan
1: también
0: en Hierbas Buenas.
1: En Retiro. En Copihue.
0: También.
1: En Parral.
0: Para allá, para la Norponiente también nos escuchan.
1: ¿Se escuchan para allá?
0: Sí, se escuchan.
1: Pero no se pronuncian nunca.
0: No, pero es que la gente más. No, yo no.
1: Oye,
0: sé.
1: Oye, podríamos hacer un día una teletón para allá para abajo. No se sabe el número de teléfono. ¿Qué pasa con su gente marquina, Alto Yoyinco,
0: no sé,
1: Recreo,
0: Uimeo,
1: Bodega, Uimeo,
0: San Ramón,
1: San
0: también.
1: Gabriel?
0: Sí.
1: ¿Qué pasa con esas auditoras?
0: No sé qué pasa por ahí. Bueno, tenemos a nuestra auditora ahí que es de la Guada, por la Anita.
1: Ah, la Anita.
0: La Anita de la Guada. Ella no escucha.
1: Pero están escuchando, pero no se pronuncian.
0: No, es que no sé. Yo creo que la. Pero ¿sabe qué?
1: ¿Qué?
0: No sé, porque en los días lunes, miércoles y viernes que hacemos programa con el Danilo,
1: ¿ya?
0: La gente sí nos habla.
1: Ya, lunes, sí. Miércoles y viernes.
0: Sí nos escribe.
1: ¿Se sienten identificados con la radio allá?
0: Yo creo, no sé.
1: ¿O les dará vergüenza hablar por acá?
0: No sé qué les pasa.
1: Me gustaría decir, hola, soy de Uimeo. Hola,
0: claro,
1: soy de Recreo.
0: ¿Cierto?
1: Hola, soy de San Ramón de Bodega, de La Guada.
0: De San Gabriel.
1: De La Guada, ¿quién nos escribe? María Teresa.
0: María Teresa también.
1: Pero auditora de siempre. Este es reggaetón old school.
0: Old school. Salió otro también que era bueno en sus tiempos.
1: ¿Cuál era?
0: Ese dice, no me importa que usted sea mejor mayor que yo.
1: Pero si esa es la que está sonando.
0: Ah, claro, Yari.
1: Ay, Yari, por Dios, ¿qué te está pasando, Yari?
0: Anda, ahí está, claro, sí, tiene razón.
1: ¿A usted no le importa que sea mayor que usted?
0: A mí siempre me han gustado los mayores.
1: Los mayores.
0: Los mayores.
1: ¿Cuánto mayor?
0: Cuando era más joven,
1: ¿ya?
0: En mis 20.
1: En sus 20.
0: Sí, me gustaban muy mayores.
1: Los cuarentones.
0: Menos.
1: Ya, pero 40 y 20.
0: Sí, por ahí me sentía identificada.
1: ¡Ah, miércale!
0: Me atraían los mayores.
1: Ajá, era como un imán.
0: No sé, pero me atraían los mayores.
1: ¿Y ahora que tiene usted los 40 y algo?
0: Ah, me gustan los más jóvenes. No, mentira. No, me siguen gustando más mayores.
1: Ahora le gustan los colágenos.
0: Los colágenos. No, me siguen
1: ¿Pero
0: gustando.
1: ¿Pero cuánto mayor?
0: Me siguen gustando los mayores.
1: ¿Cinco años? ¿Tres años?
0: Claro, cinco, tres años mayor que yo, igual. Como más maduro.
1: ¿Y le gustan los guatones a usted?
0: ¿Los guatones?
1: A mí me gustan guatones.
0: Es que mientras sea lindo de sentimiento, ¿qué importa?
1: Ah, lindo sentimiento. Écheme aquí en el ojo. ¿Qué es lo que le mira a usted un hombre para que dice, este hombre es atractivo? Me llena, de solo mirarlo me omnibulo.
0: No sé.
1: O tiene que conversar primero.
0: Claro, obviamente uno tiene que conocerlo, hablar, saber cómo piensa, saber cómo son sus sentimientos también, si es sensible o no, si es frío o no.
1: ¿Frío en qué sentido?
0: Aunque yo con alguien
1: frío
0: me identifico, ¿eh?
1: Porque tú eres fría.
0: Claro, po, o sea, es como a mí no me gustan pegotes.
1: Ah,
0: o sea,
1: pero, como se dice. Pero los 20.
0: En los 20.
1: Cuando tenías 20. Tampoco te gustaban pegotes.
0: Tampoco me gustaban pegotes.
1: No, era, no muy meloso.
0: Era como, por ejemplo, a mí me gustaba, si yo tenía panoramas con mi amiga,
1: ¿ya?
0: A mí me gustaba tener panoramas con mi amiga.
1: No sentirse restringida porque tenía un pololo que tenía que atender.
0: Claro.
1: O sea, usted no se ha enamorado. Ese es el tema. No, porque cuando uno se enamora, lo dejaría todo porque te quedaras.
0: Sí, porque yo conozco a una que está más enamorada.
1: Claro.
0: Quiere pasar tarde, noche, fin de semana. No.
1: Ese es el tema.
0: No.
1: Porque si usted está enamorada, le cambia la perspectiva de la vida, amiga Yaris.
0: Bueno, no sé. Don Peña sí está enamorado.
1: Yo toda la vida enamorado.
0: Él es un hombre enamorado.
1: Eso sí, eso
0: él sí lo dejaría todo. Porque se quedara.
1: De hecho, lo he dejado todo.
0: Bien ahí, bien
1: mi
0: ahí.
1: Mi credo, mi pasado, mi religión.
0: ¿Ustedes están enamorados, no?
1: Le preguntamos al público, ¿está enamorada? ¿Se ha enamorado? ¿O nunca se ha enamorado?
0: ¿Cómo son? ¿Son cálidas? ¿Son frías? ¿Son más...?
1: Suena bonito la palabra cálida.
0: Sí, más cálida.
1: ¿Son de piel ustedes?
0: Son de piel.
1: ¿Son románticas? ¿O son como la Yari, fría como témpano de hielo? A la Yari le dedicaron la canción Pingüinos en la cama. Helada y vacía. A mí me cantan Fuego en el Fuego.
0: El Fuego en el Fuego. El fogoso.
1: Elpo.
0: Bueno, pero hay que participar.
1: El pistola de agua.
0: Hay que nos cuente la gente.
1: En conexión.
0: Yo conozco gente que escucha música romántica para llorar.
1: ¿Para llorar?
0: Para llorar. O que ve películas románticas para llorar. ¿Cómo ves películas románticas para llorar?
1: ¿Sí?
0: Pero yo reconozco que sí, han habido películas, han habido libros que me han dado pena.
1: Ya.
0: Pero
1: una pena de amor.
0: No, es como
1: una pena del sentimiento.
0: O que muera algún personaje.
1: O sea, podríamos decir que usted no es tan fría como el agua. No es como una piedra de mármol.
0: No, pues sí, también siento.
1: También tiene emociones.
0: Solo que en lo romántico no soy tan así como otras parejas.
1: ¿Qué signo?
0: O sea, obviamente también respeto que otras parejas sean más cálidas.
1: ¿Qué signo eres tú, Yaris?
0: Cáncer.
1: A ver.

0: a él.
1: Ya. Porque, por ejemplo, acá me dice a mí que la bolita mágica que tenemos, que la dejó Jesús Cerda, la bolita.
0: Ah,
1: dice,
0: sí, pues él tiene una bolita mágica.
1: Que dice que los cánceres son muy empáticos y tienen una profunda conexión emocional. Tendríamos que decir que usted es lo antagónico, lo distinto, lo contrario.
0: Claro, es como otro tipo de cáncer.
1: Porque dice que usted es protectora, el cáncer es protector. Valora la familia, el hogar, seres queridos, la pareja. Y esto, usted está en el regente a lo mejor del otro signo. ¿En qué fecha nació?
0: En julio. El 7.
1: Ah, está en pleno cáncer entonces.
0: Claro.
1: No. Usted es más escorpiona que cáncer. O piscis.
0: Puede ser.
1: Las piscianas son más volátiles.

0: Pero de repente tengo como otras cosas. Por ejemplo, si soy buena amiga.
1: Buena amiga, cariñosa con las amigas, con los amigos.
0: Sí, con los colegas también.
1: Sí, también. El tema de pareja es el que tiene usted el conflicto ahí.
0: Sí.
1: Porque no le gusta que le quiten sus libertades.
0: Pero también me pasa como con ciertas personas, ¿sí?
1: Ahora, si llegara este hombre mayor.
0: ¿Ya?
1: Que la,
0: este hombre ideal.
1: Ideal, mayor.
0: Ideal.
1: Que la omnibula.
0: ¿Ya?
1: Que la deja así como.
0: Sí.
1: Como la Alanis Lago.
0: ¿Ya?
1: Cuando ve al Ignacio. Y le dijera. Señorita Yaris.
0: Señorita Yaris.
1: ¿Le puedo tomar su mano? ¿Usted me permite tomar su mano, señorita Yaris? ¿Qué le diría Yaris?
0: Anda a lavarte la primero. No, hay que darse tiempo para todo igual.
1: ¿Cuándo será ese tiempo? Porque a usted ya. Ya pasó el primer tren ya.
0: Ya, pero lo que tenga que llegar, que llegue cuando.
1: No importa la edad, ¿cierto? No importa, claro. Que sea a los 70.
0: Claro, ¿por qué no a los 70?
1: No, pero ¿cuántos años tiene Yari actualmente?
0: 37.
1: Ah, una lola.
0: 37 años. Recién
1: todavía,
0: cumplido.
1: Todavía no madura. A los 40 más va a madurar y la vamos a ver tomada de la mano. Caminando por la plaza enamorada. Y yo le voy a acordar, si se acuerda cuando decía que era fría. Fría como el viento, peligrosa como el mar.
0: Y después mi amigo me va a decir, oye, vamos a carretear. Y yo le voy a decir, no, porque tengo que pasar tiempo con mi pareja.
1: Sí,
0: no me veo en eso.
1: No, sale a decir así, no, gracias. Pero salgan, ¿por qué no?
0: Salgan ustedes.
1: Sí.
0: Tengo ganas de quedarme en la casa.
1: No. ¿Sabes que no me gusta el carrete? Claro. A ver, escuchemos. Nos transformamos en un programa romántico.
0: Sí. No, si nosotros aquí la transformamos.
1: Somos,
0: en lo que...
1: somos versátiles.
0: Sí. Lo que salió, salió.
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1: Mira.
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1: Ay, córtate las venas, Jenny.
0: Voy a buscar un cuchillo a la cocina.
1: Hay uno grande de 40 centímetros de hoja.
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1: Se la sabe, ¿no?

0: Eres como un potro, en este caso como una yegua sin domar. Como la potra Zaina.
1: ¡Claro!
0: La potra después, Zaina. Después la vamos a ver así cuando ya encuentra el amor de su vida. La vamos a encontrar así, miren. Escucha. Así la Yari.
2: Aunque te suene a lo de siempre.
0: Mira.

0: ¿Qué nos dice Patricia Carosca?
1: Ya partió, hija. Te tuvo miedo. Te haces igual.
0: ¿Qué? ¿A quién le está mandando audio?
2: Se equivocó.
0: Se equivocó de audio.
2: Se equivocó de audio.
1: Ya partió, hija. Te tuvo miedo. Te haces igual.
0: Ya.
2: ¿Qué partió?
0: No sé.
2: Yo no he partido.
3: Hola, don Fernando. Hola, señorita
0: Oiga, que le costó partir a nuestra amiga. Oiga, mire.
3: Hola, don Fernando. Oh. Hola, señorita Yaris.
2: Hola.
3: Don Fernando, no me vaya a tirar las orejas si estuve presente en su programa.
0: Ya.
3: Lo que pasa es que no tuve mucho tiempo para mandar audio.
0: Ya.
3: Pero ahora lo estoy mandando.
0: Ya.
3: Y aprovecho para mandarle un saludo a mi amiga Vivi Carrasco para que me deje más barata la miel. Saludos.
2: Ahora todos quieren miel.
0: ¿Quiere miel?
2: Quiere miel, dijo. Le mandamos un saludo a Vivi Carrasco para que le dejara más barata la
0: miel. Ya, muy bien.
4: Don Fernando, colóquele a la señorita Yari la canción El Hombre Perfecto.
0: El Hombre Perfecto.
2: Eres casi el hombre perfecto.
0: Lástima. Oye, ¿se le va a pegar en los cachos, sí? No, aquí le pegan los cachos a la Yari. El hombre que yo amo sabe que lo amo. Oh, el hombre perfecto. A ver, esta es para la Yari. Esta es para la Yari. Gracias, colega.
2: Juguemos un ratito.
0: Gracias, colega. Estamos jugando a ser románticos con la Yari. La queremos enamorar. Que sienta las vibraciones del corazón. Con aquel que la haga.
5: Afín a mi signo del zodiaco.
0: Mira, oh, ya. Córtate las venas.
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0: Resuelto.
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0: El tabaco. No fuma ni toma, mira, imagínese. Llega temprano a la casa.
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0: Debe ser un algo valioso.
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0: Mira, está pelado más encima.
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0: La disimula la guatita, la disimula. Eso.
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0: No, ya no es modelo, ya. Modelo de otra cosa, ¿ve? Cervecero.
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0: Ah, la trata bien, ¿ves?

0: de caballero.
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0: La plata le da lo mismo.
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0: Y si hay billete mejor, ¿cierto?
2: Cuarentón,
0: ahí estamos, venga, ahí está.
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0: ¡Ay!
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0: Me presumes frente a tus amigos.

0: un defecto.
1: Que no eres soltero.
2: Era el ideal.
0: Era el ideal, pero no era soltera, Busita no. Yari. ¿Qué podemos hacer en este caso?
2: Nada que hacer.
0: Nada que hacer.

0: El programa más desordenado de la hora.
1: Más desordenado, el más escuchado también. Más escuchado también. Oye, toda la gente dice, ay, no. Hola, gusta. ¿Ah? Toda la gente dice, nos gusta escuchar una hora más.
0: Sí, se estresan.
1: Sí.
2: Ya. Hola, Fernando.
0: Hola.
2: Buenos días.
0: Yari.
2: Buenos días. Yari está escuchando el tema ese.
0: ¿Ya?
2: Del hombre perfecto.
1: El hombre perfecto.
2: Bien.
1: Perfecto.
2: Hay un tema que lo canta Marco Antonio Solís que también habla del hombre perfecto.
0: A ver, ¿cuál sería?
2: O sea, al final nos creemos perfectos, pero todos tenemos.
1: Se creen perfectos, pero.
2: Pequeños detalles de por medio. Según la etapa de la vida.
1: Nadie es perfecto en esta vida.
0: Nadie es perfecto.
1: Nadie.
0: Oh. Aquí te quiero ver, guachita con cuna. Ustedes le están dedicando puras canciones a la Yari. Este es nuestro público.
1: Sí.
0: Jefe, estamos en el contexto del programa.
1: Sí. Permiso, jefe.
0: Permiso, jefe.
3: A la medida.
0: A la medida.
1: Ya.
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0: Oh. Nunca va a encontrar las cosas a la medida que uno quiere.
1: No.
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0: Con el tiempo. A ver, analicemos la canción.
3: 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Lo verás.
0: Ya. Ya. Ahora, estamos analizando.
3: 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Solo hallarás. Lo que cabe en tu corazón.
0: Oh.

0: Es más cierto que va a tener desilusiones que cosas favorables.
1: Que venimos a este mundo nada más para aprender.
2: Qué profundo.
0: Profundo.
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0: ¿Qué canción le dedicaría usted a la Yaris en su relación de hombre adulto mayor que ella quiere tener entre sus brazos?

0: Casi, Yari.
1: Casi, casi.
0: Ya, Yari, llora, a ver. Ya, ya, Yari, está que llora.
1: Ya, ahora sí.
0: Está que llora, está que llora, está que
1: llora. Oye, gracias por la canción
0: ahí
1: que me han dedicado.
0: Oye, cualquier canción para Yari.
2: Una consulta, don Fernando. ¿En qué mes nació usted?
0: En enero.
2: ¿Qué nos quiere tirar por el tobogán?
0: En enero.
1: Don Fernando, de enero.
2: Me gustó la idea, sí, ¿eh?
0: ¡Eso! Es que para mi cumpleaños poner un tobogán de entretención de Steffi.
1: ¿Ya?
0: Y todos los que hayan cumplido 60 años nos vamos a tirar por el tobogán.
1: ¡Uy!
0: Y abajo nos va a estar esperando una piscina con cerveza.
1: ¡Ah! Eso se viene en enero.
0: En enero, pleno calor.
1: Qué rico estar en enero de cumpleaños. Yo estoy en julio, donde llueve todo el día.
0: Va a caer en la sopa y pilla. ¿Qué nos dice Patricia Caroca? Después se dio cuenta del audio.
2: Se paró de nuevo y ahora no quiere nada, hijita.
1: ¿Qué se le paró?
0: Se le paró de nuevo y no quiere nada. ¿Cómo la cuestión? Y le dice a la hija, esa está desconfianza. Sí. Se le paró de nuevo
1: y no pasa nada. No pasa nada.
2: Se paró de nuevo y ahora no quiere nada.
1: Puta, no quiere nada. Despiértelo, pollo.
0: Oye, está equivocada ya, amiga.
2: Me equivoqué, don Fernando, disculpe. No, se me paró la lavadora, no hay ninguna otra cosa.
0: Ah, menos mal. Se le paró la lavadora.
1: Se le paró la lavadora. Y no quiere nada la lavadora.
0: Servicio técnico
1: láser. Es la solución.
0: 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Si a usted se le para la lavadora, sí. Láser es la solución.
1: Eso.
0: Oye, el problema es que no quiere nada.
1: No quiere nada.
0: Pelota.
1: Yo sabía que era la lavadora.
0: Ay, también, pues estábamos deseándonos.
3: Don Peña, así que usted es el hombre perfecto. Mándese la receta, pues.
0: Sí, pues. ¿La aprendió usted, no?
3: Y la cita, Yari, llegará la persona indicada, el hombre perfecto para
1: ella. Esperemos.
3: Tiempo al tiempo. Si no, se va.
1: Se va.
3: Tiene que mirar con amor.
0: Y se marchó. Y su barco.
3: Huyó y le va a llegar el amor, entonces ella.
0: ¡Ah!
3: Le cambió el nombre, pues ahora se llama la Adora.
0: La Adora. Es una estrella, es mi estrella. A ver, ¿qué nos dice por acá?
4: Ya vos póngale una de Marisela, vos, don Fernando.
0: ¿Cuálpo?
4: Una de Marisela.
1: ¿Marisela? ¿Cuál de Marisela?
4: Para cortarse las venas, ya que estamos tan depresivos, estamos tan enamorados.
1: Estamos enamorados.
0: Estamos, dice. Oye, o sea, que estar enamorado es estar depresivo, ¿no?
1: Estar enamorado.
0: De Marisela. ¿Cuál canción de Marisela podría ser la que le viene a usted? Yo creo que le viene a usted esta, porque esta yo sé que a usted le ha pasado esto.
1: ¿A quién, a mí?
0: Sí.
1: ¿O a ella?
0: A usted.
1: Ah.
0: A usted, Cita Yari. Y lo comentó el mes pasado.
1: ¿El mes pasado?
0: Sí, el mes pasado lo comentó. Y me dijo, usted no diga nada.

0: ¿Qué le parece usted que está escuchando la radio por allá por donde andaba Gancho?
1: Oye, ¿qué les pasa? Tan romántico, si no llegamos a los meses del amor. Septiembre, el mes del amor.
0: El agosto, el mes de los gatos.
1: Sí.
2: El mes de los gatos. Pero, ¿verdad?
1: Pero todo bien, van a dejar dormir el próximo mes arriba del techo.
2: Imagínate yo que tengo como cinco en la casa.
3: Qué terrible.
2: Oye, pero no tengo ningún ratón.
0: La gente ha estado bastante compenetrada con el tema amoroso de la Yari.
1: Pero, a ver, yo tengo una duda.
2: ¿Ya?
1: La Yari no le gustan los pololos, po.
0: Sí, pero eso estamos hablando.
1: ¿Cómo lo vamos a hacer?
2: Es que eso estamos hablando, po.
0: Estamos hablando de que no le gustan los pololos,
1: no,
0: porque le quitan la libertad
2: tiempo.
0: De acción, el tiempo y todo.
1: Le quitan el tiempo. Man, colega, por Dios, que estamos mal. Ahora, la Yari siempre dice que ella no tiene ni siquiera amor propio. Pero si no lo digo yo, lo dice ella, ¿sí o no?
2: Sí,
1: pero
2: sí, sí.
0: A ver qué nos dice Roberto. Escuchemos, Roberto.
4: Maricela, la mejor.
1: ¡Casa!
2: Maricela.
1: Enamorada y herida.
0: Miguel Ángel.
2: Enamorada y herida.
5: Bueno, la cita Yari es el tema de Chayanne. Si nos quedará poco tiempo.
1: Demonio.
5: Estar enamorado de Rafael.
0: Y si nos quedara poco tiempo, Isabel, ¿cuál es esa canción? Si nos quedara poco tiempo, es Chayanne. A ver, ¿qué dice esa canción? A ver.
1: Búscala en Spotify, mejor sale más rápido.
0: Puede hablar entre medio de la canción, no hay problema. A ver, ¿qué es lo que dice?
2: Estamos como analizando la canción. Recuerdos y los ratos.
0: Ahí me encantan los programas románticos.
1: Deja escuchar la canción, hombre.
0: Cállate, hombre. Y el programa es así, de interrupción. Mira.
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0: Colega, ¿qué haría usted si le quedara poco tiempo? Le dijeran a usted le quedan 3 meses. ¿Qué haría con respecto al amor? ¡Ay, buena la pregunta!
2: ¿Me está preguntando a mí?
0: No, el colega acá.
1: Si me quedaran 3 meses.
0: Quedan 3 meses. El doctor le dijera, te quedan 3 meses y vamos a Valdivia. ¿Qué haría en el amor?
1: Fíjate que una vez en una radio preguntaron en base a una persona que se tiró de un edificio.
0: ¿Ya?
1: ¿Cachai? La persona obviamente falleció. Y en la radio la pregunta del día era, si uno fallece, llega arriba, porque los locutores decían, nosotros tenemos toda la fe que todos nuestros auditores y auditoras van a llegar arriba, no van a ir para abajo.
0: Allá nos van a juntar.
2: Claro.
1: Y si llegan arriba y el de arriba le dice, tienen 24 horas para hacer lo que no hicieron durante la vida, ¿qué harían?
0: Oh.
1: Esa era la pregunta del día. Y yo llamé a la radio en ese tiempo y les dije que yo estaba chico.
0: Ya.
1: Mi sueño era ser locutor de radio.
0: Ya chico pensaba en eso ya.
1: Claro, entonces la Diana Carroza con el Mauricio Barriento que estaban ahí en la radio. Estoy hablando del tiempo de la radio Amistad. De allá de Santiago.
0: ¿30 años?
1: Año 95, 96, por ahí.
0: 95, 2005, 2015, 30 años.
1: Ya, pues, y el Mauricio me dice, ya, pero a ver, probemos, pues, me dijo. Hágase una mención.
2: ¡Ah, miurrecale! ¿Qué edad tenía en ese tiempo?
1: Estoy hablando de Liciano, po.
0: 30 años atrás.
1: Sí, ¿tiene 30 años atrás, po.
0: ¿Cuántos años tenía ahora?
1: ¿Ah? 42.
2: 42.
0: 22 años.
1: 22 años. Y 20. Resulta que el Mauricio me dice, ya, compadre, jueguesela.
0: Jueguesela.
1: Por teléfono, haga la publicación de un... haga la mención de una publicidad de las que nosotros hacemos. Obviamente, no iba a salir con una publicidad...
0: No, salir con colchones.
1: Y me acuerdo que en ese tiempo había una publicidad que yo siempre tenía grabada en la mente, que era de el aceite móvil.
0: Ya.
1: Y se las mencioné, pues, tal cual como ellos la mencionan.
0: Ah, y Mauricio, con tu estilo.
1: Claro. Y Mauricio me dice, ya, te haces acreedor, me dijo, de cumplir tu sueño de ser locutor. Así que te esperamos, me dijo, porque esto fue un día viernes. Te esperamos el lunes aquí en los estudios de la radio.
0: Oh.
1: Y yo fui a conocer la radio Amistad. Cuando llegué iba saliendo el recordado Mario Peche y Carlos Zapaj.
0: Ya, no
1: lo que lo, ellos hacían los reporteros de la Amistad. Y ya pues voy llegando a la radio y me hacen pasar. En ese tiempo estaba la radio Caracol, estaba la Activa y no me acuerdo cuál es la otra radio que tenían ellos en Luis Taller Ojeda. Y ahí conocí los estudios de la radio Amistad, pues, y ahí como que empezó a picar el bichito de ser
2: locutor. Ahí le empezó a gustar y todo.
1: Segundo medio, tercero medio, tienen que haber sido 16, 17 años cuando fui a la radio.
0: Mira qué bonito, los recuerdos de la radio. ¿Cómo empecé yo en la radio? ¿Saben ustedes cómo empecé yo en la radio, no?
1: Afirmando la antena.
2: ¿Afirmando la antena?
0: No, mucho antes.
2: ¿Ya?
0: En la radio con Sotana. Ahí empecé yo.
1: Ah, también rezaba ahí.
0: También rezaba yo de una a dos de la tarde.
1: ¿A quién le rezaba? Bueno, solo le rezábamos a tío Tommy.
2: A tío Tommy.
1: ¿A quién le rezabas tú?
0: A la Virgen del Carmen. Yo empecé en la radio.
2: A tío Tommy.
0: No sé si le interesa saber, si no, no.
1: No, póngale nomás.
2: Cuente nomás, po.
0: En ese tiempo estaba Lisandro Villalobos haciendo un programa en la radio. En la radio de la Sotana.
1: Ya diga el nombre, el Nevado.
0: Radio Nevado.
2: Ah, sí,
0: y tenía un programa de Nevado Tropical.
2: Sí, que se hacía como entre la 1 a 3 de la tarde.
0: De 1 a 3 de la tarde. ¿Cómo está mi amigo Crávila? Y resulta, deja ponerme arriba de la pelota mejor, ya, porque sí. Me está dando pena.
1: ¿Quién te está dando pena, la canción o el recuerdo?
0: El recuerdo, hola. Ah. Ya. Entonces yo llegué
1: me
0: allá.
1: Está dando pena.
0: Entonces yo llegué allá. Y estaba yo comenzando con servicio técnico láser. Entonces necesitaba promocionar. Y compré 50 juguetes para la Navidad.
1: Ay, los viejos más cuero.
0: Era un viejo más cuero. 50 juguetes, camioncitos, muñeca y todo para. Ya, y fui a la radio yo a decir que quería regalar. Ya, y empezó el programa.
1: ¿Cuánto la plata le sobraba?
0: Sí. Es que estaba empezando. Cuando uno está empezando un negocio, sí, señores, bueno, comerciantes, sí, tiene que tirar toda la carne en la parrilla. No, toda. Ahí estuve con el locutor famoso Miraflores también, que ya no está con nosotros. ¿Cuánto se llama este chiquillo? Ahí se me fue, de Miraflores, que murió en un accidente.
2: No, cacho.
0: De Miraflores. Entonces estuve también con el bombardero Carrete en aquellos años también.
2: Ya.
0: Y resulta que empezaron los llamados. Y estaba Lisandro haciendo el programa. Y la gente empezó a interrumpir. Para anotarse para el concurso. Claro, entonces el programa se desvirtuó porque la gente empezó a querer puro ganar.
1: Un premio.
0: Entonces eran.
1: Como siempre ha sido.
0: Eran 50 regalos. Había que regalar 10 por día. Lunes, martes, miércoles, jueves. Claro. Hasta el día de.
1: Viernes,
0: hasta el día 24. Entonces eran 10 regalos por día. Entonces, como empezó a saturarse la línea telefónica, los mensajes de texto, que en ese tiempo costaban 50 pesos.
2: Mensajes de texto.
0: Pero la línea telefónica se saturó en aquellos años. Ahora creo que no se satura.
1: No. Ni cuando hay concurso.
0: Qué malo. Y entonces me dijo Lisandro, ¿por qué no contesta usted el teléfono mejor por fuera mientras yo sigo haciendo el programa?
1: Ya,
0: y resulta que yo iba contestando.
1: Contestando de manera interna.
0: De manera interna, pero al lado de él ahí. Al lado se escuchaba un poco el ruido ambiente también de lo que yo iba contestando, pero seguía haciendo el programa. Y de ahí me enganché. Y un día me dijo Lisandro, ¿sabes, Fernando, que no puedo llegar a la radio porque voy atrasado? Me reemplaza mientras tanto.
1: Cerrucho.
0: Ya. Y lo reemplacé.
1: Es lo mejor.
0: Y después no podía venir de nuevo. Tenía una reunión con no me acuerdo con quién.
1: Y
0: lo reemplacé de nuevo. Y ahí ya me fui quedando. Hasta cuando ya partí para otras radioemisoras también junto a mi gran amigo Lisandro Villalobos. Después con Roy Naraya. Después ya di 11 años ya con la radio más. Así partí yo, ¿ve?
1: Yo estudié la carrera de locución en la Escuela de Locutores en Santiago.
0: Yo nunca estudiaba.
1: No, pero está bien, pero a lo que yo voy es que llegó la época en la que tenía que hacer la práctica y a diferencia de lo que es, por ejemplo, estudiar en una universidad, en un CFT, donde de repente te ayudan a buscar la práctica, nosotros teníamos que salir nosotros a buscarla. Y no es fácil llegar a una radio, oiga, vengo a buscar la opción de hacer la práctica. Nadie te pesca.
0: Claro.
1: Y me acuerdo que en ese tiempo yo vivía en la comuna de Colina, ahí en Santiago, y tuve la opción de acercarme a la radio Cumbre, y hablé con el director, Fernando Ortiz. Y Fernando me dice, ¿sabes qué? Nosotros, mi hijo, estamos con un proyecto que era una radio comunitaria y necesitamos una voz en off.
0: Ya.
1: Si tú nos ayudas con eso, nosotros te ayudamos con tu práctica. Ya elegí hoy, ¿de cuánto estamos hablando? Porque la gente cuando uno pregunta. Pues me dijo, sí, las prácticas no se pagan ya. Y así partimos. Siendo la voz en off de Radio Esmeralda.
0: Oye, yo, ya, y después, disculpe, pasando a la otra etapa.
1: ¿Ya?
0: Yo después, como me entusiasmé con la radio, fui a hablar allá a la alta dirección.
1: ¿Ya?
0: Y me dijeron, no, me dijo, usted no tiene pasta ni futuro para la radio.
2: Aquí está.
0: Chao.
1: Y aquí estamos.
0: Aquí estamos, po. ¿Qué quiere que le haga? Nada más.
1: Donde no te valoran, en otras partes sí te valoran.
0: Claro,
1: sí,
0: es verdad. Sí.
1: Oiga, y antes que nos vamos, ¿cómo partió usted, cita, Jenny?
2: Yo partí, yo me acuerdo que en el colegio teníamos una radio, la típica radio de escuela.
1: Ya.
2: Y me acuerdo que ahí con los chiquillos funcionábamos y todo, y un día llega, siempre me acuerdo de esta, y yo siempre cuento esta historia, que llegó una persona que estaba estudiando comunicaciones. ¿Ya? Y necesitaba hacer un trabajo, un proyecto. Entonces ya tenía que usar varios alumnos para hacer unos programas en la Buena Nueva.
1: Ya.
2: Entonces me acuerdo que ella me dijo si yo quería y yo a mí yo no tenía mucha personalidad en realidad, po. Y fuimos con un grupo de amigos y ahí empezamos a hacer radio y me gustó. Entonces después como yo conocí al Johnny Lagos, yo lo iba a ver trabajar y todo y de repente igual participaba y todo, pero me costaba. Y después me llegó esta invitación a Radio Osalca. Ah, y ahí partí. Ahí partí, en Radio Osalca.
0: Aquí nos dicen Felipe Sepúlveda. Ahora lo ubica con
1: ese Felipe tema. Sepúlveda, sí, lo escuché.
0: Felipe Sepúlveda dice por acá. Anita Vázquez, hola, era Felipe Sepúlveda, Fernando. Uh-huh. Jorge San Martín, Felipe Sepúlveda. Aurelia, Felipe Sepúlveda. Miguel Ángel, ¿qué dice Miguel Ángel?
5: Don Peña, pero don Iván se fue por la tangente, no le contestó realmente la pregunta que usted le hizo. ¿Qué haría vos en...?
0: Pero ya pasó tiempo. La hora ya.
1: Sí, bueno, pilló la hora.
5: Si le Yari estuviera poco tiempo.
0: Sí, ya, si nos queda poco tiempo.
7: Hola, don Iván, hola, Yari y don Fernando, ¿cómo están? Yari, te doy un consejo. Tienes que tener una persona, ¿sabes por qué? Porque algún día, ni Dios quisiera, se va tu mamita y tu hermana está en Santiago.
0: Se fue la profunda.
7: Claro. Cuando pasan los años, muy triste estar sola, Yari.
0: Chuta, Yari.
7: Después no tienes quien te pase un jarrito de agua.
2: Pero ahí ya veré qué hago.
7: Ponga a pensar eso, mi niña.
0: Toma.
7: Que sabe que yo la quiero mucho.
1: Te quieren ver amarrada,
0: te quieren ver estresada.
1: No, la quieren ver en casa ya.
2: Claro.
1: Oye, pero si nosotros. Oye, espérate, antes que nos vamos. Tiempo atrás armamos un matrimonio en la Vía 7.
2: Ah, ¿verdad?
0: ¿Con la Yari?
1: Sí, pues.
0: Ya, se iba a casar la Yari. Sí.
1: Oye, le armamos el matrimonio, incluso armamos hasta el baby shower y teníamos el pato para el bautizo.
0: Ya. ¿Y? ¿Y no pasó nada?
1: Nada, porque el tipo no pasó nada con el tipo.
2: No, se perdió.
1: Aunque ni nos arrugó.
0: Se asustó. Saludos para Adelita.
1: Oye, se hizo el galán, ¿cachai? Por la radio. Y cuando la conoció en persona, se achunchó.
2: Se decepcionó.
0: Ah, dice Sorci Santo. Sorci Santo dice, Felipe Sepúlveda se llamaba nuestro amigo.
1: Saludos para Sorci.
2: Se decepcionó como la gente.
0: Estoy escuchando su programa, amigo, dice por acá el amigo Sorci. Oye, también de destacar que están cortando los árboles que anunciamos acá en la radio, en el Alto El Molino, La Quinta, que estaban con peligro inminente. Hoy día nos envían fotografías también de que están trabajando en ese sector, cortando esos ramones que cruzaban la ruta.
1: Como buen chileno, don Fernando. Sí, está
0: bien.
1: Las cosas tienen que pasar. Exacto.
0: Pero lo importante es que...
2: Bueno, lo importante es que fueron y que
0: lo están haciendo.
1: Pero ¿cuál es la lección?
0: La lección que hay que prevenir, pues, señor. Antes de... Si sabemos que ahí se anega, hay que arreglarla.
1: Mira,
0: antes. Sabemos que esa lata de zinc se va a volar, hay que clavarla antes.
1: Mira, preferible quedar como alaraco ante cualquier hecho que uno no sepa. Por ejemplo, generalmente cuando viene un temporal, los meteorólogos te lo anticipan por lo menos con 2 semanas de anticipación.
0: Mínimo.
1: Ahora, que el sistema frontal cuando toca la tierra se debilite ya es otra cosa. Pero preferible que las autoridades tomen carta en el asunto en el minuto a tener que lamentar. Imagínate, ni Dios lo quiera, hubiese habido ido una persona y de copiloto en esa micro.
0: Claro.
1: Le caen todos los vidrios encima.
0: O sea, un vehículo chico, pequeño.
1: O hubiese sido un vehículo chico.
0: ¿Cachai? Hasta llega.
1: Imagínate ese árbol, en vez de caer en esa micro que le pegó en la parte delantera, cae justo cuando va pasando un furgón escolar.
0: Claro.
1: O cuando va pasando un automóvil.
0: Sabiendo,
1: con una dama, con una persona al manejo.
0: Claro, sabiendo y viendo la situación, porque todas las personas, yo creo que no hay habitantes en la comuna, tanto de estos que trabajan en esto, los otros que transita, pasan por ahí.
1: Exacto.
0: Porque es una ruta principal. Y que se veían esos árboles colgando ahí prácticamente amenazando como cual garra de león. Entonces,
1: mira, acá te voy a poner otro ejemplo, y con esto ya nos vamos a despedir porque nos pilló la hora. Hace un par de meses atrás se instalaron acá en la comuna estos espejos que permiten cuando uno llega a una intersección ver los vehículos que vienen.
0: Claro.
1: Aquí en la 3 Poniente con la 3 Sur tenemos instalado uno.
8: Pero está sucio.
0: Está sucio.
1: No, y no hay una manutención. ¿Quién se preocupa? Llevamos semanas pataleando para que alguien vaya y le pase un trapito, un pañito. Si no, por último, nosotros mismos vamos con una nova y lo limpiamos. Pero que alguien se haga responsable.
0: Claro, alguien tiene que tener la mantención de eso.
1: Se supone que en las municipalidades debe haber un departamento de servicios generales. Existe, que el que se encarga de este tipo de cosas. Me acuerdo que Linares, tiempo atrás, también un pataleo por parte de los medios de comunicación respecto a este tema, hasta que ese Servicios Generales sacó a su personal y limpiaron todos y repusieron los que faltaban, porque de repente la gente se los robó, algún vehículo los chocó, los repusieron, pero quedaron limpiecitos, y los que faltaban, como digo, se repusieron. Pero aquí nada. ¿Qué estamos esperando? ¿Un accidente? ¿Un choque? ¿Una colisión? Recordemos que si viene un camión por la 3 Sur y se topa con un camión que viene por la 3 Poniente, podría generarse un accidente. Sin embargo, si

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1: Trece horas, una de la tarde, 6 minutos.
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Hola, hola, ¿qué tal? ¿Cómo están? Bienvenidos nuevamente, como cada día, a disfrutar de las canciones del ayer en el programa Con Gusto a Poco, con la presentación de Empanadas Marisol de la señora María Saldaña y Cerrajería 24/7 de Don Luis Navarro. Bienvenidos al programa más escuchado de la jornada, Con Gusto a Poco.

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Hermosa canción ahí con Manolo Galván. Deja de llorar por mí que no lo merezco. ¿Qué nos dicen nuestros auspiciadores?

0: 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Seguimos disfrutando de la buena música y la compañía de Con Gusto a Poco, las canciones del ayer.
1: Mejor para nosotros dos.
0: 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Braulio, la más bella herejía.

0: Ahí estaba esa bonita interpretación de Braulio. Braulio. La canción era La Más Bella Herejía. ¿Qué pasa con el hospital de Linares? Juan Eduardo Prieto es delegado presidencial regional del Maule. Esto fue lo que dijo Juan Eduardo Prieto.
1: Que es muy necesario y que muy anhelado, no solamente por la comuna de Linares, sino por la provincia de Linares. Y lo que estamos viendo es lamentable. Aquí también uno entiende la situación, uno sabe que es complejo también lo que vive día a día el hospital de Linares actual. Y como gobierno estamos muy preocupados y es prioridad número uno. Lo hemos conversado precisamente con el presidente, con la ministra de Salud, porque además como gobierno queremos implementar una red hospitalaria de primer nivel, como se merecen todas las personas que se atienden en la salud pública. Hemos visto el hospital de Cauquén, el hospital de Parral, el hospital de Constitución, ya se partió también con el hospital de Licantén. Y lo que nos falta es retomar lo antes posible la construcción nuevamente del hospital de Linares, que es un hospital que ya tiene cerca de un 30% de avance, que creemos que en los próximos días vamos a tener noticias, sobre todo en la Contraloría, donde se está tratando de llegar a un cierre y a evaluar cómo fue el cierre anterior, producto del término contrato con una empresa que lamentablemente ya no existe. Por eso que ha sido más lento de lo que nos gustaría, pero darle la tranquilidad a toda la ciudadanía, sobre todo de Linares, que es prioridad número uno del presidente, prioridad número uno del gobierno, y también del alcalde y de toda la comunidad. Un hospital que...
0: Ahí estaba la palabra entonces de Juan Eduardo Prieto. Esta noticia está en desarrollo. Este 30% de avance que quedó estancado ya cuántos años, estancadísimo el avance del hospital de Linares.

0: 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Más Radio, la cadena del Maule Sur, indica la hora. 13 horas, 1 de la tarde, 32 minutos.
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disfrutando de las bellas canciones a esta hora de la tarde a través del programa Con Gusto a Poco. Con Gusto a Poco. Ya, 20 minutos nos separan de la una, de las 2 de la tarde, 20 minutos nos separan de las 2 de la tarde. Tenemos pedido musical acá de parte de Claudio Delgado, que quiere escuchar algo de Nino Bravo. ¿Qué le podemos regalar de Nino Bravo a este chicuelo? A ver, a ver, a ver. Noelia, Noelia, Noelia.

Tremenda, tremenda interpretación con Gusto a Poco en el 99.9 Más Radio TV. Cecilia Elizabeth, le encanta escuchar también a Gloria Simonetti. Mira, mira.

Mira Mira con Gloria Simonetti. Me recuerdo el festival de Viña del Mar con estas cantantes. 1:47. 1:47. Estamos ya en el ocaso de nuestro programa, ¿cierto? Se hace cortito, con gusto a poco. 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

Y con esto nos vamos. Que tengan buena jornada. Para variar, Irma, siempre a última hora. Irma, siempre a última hora. Ya que su cerda está en los estudios de la radio, gracias por compartir con nosotros. Gracias por estar ahí junto a la radio. Tema solicitado por Juan Calderón.

0: Hola, don Fernando, buenas tardes, buenas noches, ¿cómo está usted? Se le ve bien, lo he escuchado bien toda la mañana. Y don Fernando, ¿podría hacer algo de la Ginea Acevedo? Por favor, que hace mucho tiempo que no escuchamos nada de ella.
1: Para mañana.
0: Cariño a todos, que tengan una excelente tarde y que Dios los bendiga. Muchas gracias, bye bye.
1: Ya, usted sabe. Mañana más temprano, ya, usted sabe.
2: Fernando, ¿puede colocar una canción de Tormenta? Ya que el otro día me la quedo debiendo.
1: Y otra vez se la va a quedar debiendo porque usted habla demasiado tarde, amiga Irma. Ponga el reloj un poquito antes la alarma, ya. Gracias por estar con nosotros. Chao, chao.
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2: Más Radio, la cadena del Maule Sur, indica la hora. 13:01 p.m, 56 minutos.
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¿Cómo están ustedes, amigas y amigos auditores de la radio? Así es, en vivo y en directo, acompañándoles a esta hora cuando son las 2:13, 14:13. En esta tarde nublada, por lo demás, a rato aparece algunos rayos de sol. Sin embargo, nubladita durante toda esta jornada. Hoy saludando en este miércoles 22 de julio a María Magdalena, así es, María Magdalena. Un saludo cordial para todas y cada una de ustedes, así es que llevan este nombre. Y por cierto, también a quienes están cumpliendo un año más de vida, a los cumpleañeros y cumpleañeras. Con informaciones, con datos de interés, con noticias, así es, con música, así es, pedidos musicales a través de la 99.9. Ya al paso de los minutos, a eso de las 15, nos enlazamos con la 106.1. Así es, para Retiro Parral también. Así es, por la 99.9, por nuestro canal de televisión 3.1 en alta definición, en 76 análogo, y por nuestra señal online para todo Chile y el mundo, por la www.másradiotv.cl. Así es, estamos actualizando lo que es el tiempo meteorológico. A esta hora tenemos 16 grados, ¿eh? 16 grados y se esperan lluvias, chubascos para todos lo que es queda de semana, ¿cierto? Y el fin de semana también, y los dos primeros días de la semana venidera, de la próxima semana, así que. Pero bueno, lo importante es ir actualizando siempre lo que son estos datos de meteorología, porque es bastante dinámico, ¿cierto? Va cambiando de acuerdo a las corrientes también, las corrientes. Y obviamente muchas veces la lluvia se disipa, se va para otros lugares, ¿eh? Claro. Nosotros estamos para ir actualizando dichas informaciones y también escuchando buenos temas musicales. Nos quedamos en compañía de Carlos Vives y este tema musical titulado Volví a Nacer.

2 de la tarde con 20 minutos. Continuamos acompañándoles a través de la 99.9 en sentido común. Ayer les comentábamos acerca de un hecho delictual, por cierto, un ataque sexual hacia una ciclista, una mujer ciclista, en la comuna de Talca. Y justamente vamos a contarles nuevamente acerca de la investigación que está llevando a cabo por parte de la Policía de Investigaciones, valga la redundancia. Así es, porque este organismo, ¿cierto?, esta policía desarrolló una investigación para esclarecer este grave ataque de carácter sexual denunciado por una mujer que se desplazaba en bicicleta por Avenida Las Tinajas, conocida como Camino al Vertedero, en las cercanías del Cerro La Virgen, en la comuna de Talca. De acuerdo con los antecedentes preliminares, la víctima habría sido interceptada por tres sujetos, quienes presuntamente la obligaron a subir a un vehículo. En ese contexto, los individuos habrían realizado tocaciones de significación sexual y posteriormente la abandonaron en otro punto del mismo sector. Uno de los elementos que llamó la atención de los investigadores fue que la bicicleta permaneció en el lugar donde se habría iniciado el ataque. Este antecedente permitió a las autoridades descartar preliminarmente el robo como móvil del delito, concentrando la investigación en el presunto ataque sexual. Tras ser liberada, la mujer logró contactar a los servicios de emergencia. Funcionarios de la Tercera Comisaría de Carabineros de Talca acudieron al lugar, prestaron auxilio a la víctima y la trasladaron hasta el Hospital Regional de Talca, donde se realizó la constatación de lesiones y se activaron los protocolos establecidos para este tipo de delitos. Por instrucción del Ministerio Público, la investigación quedó en manos de la unidad especializada de la PDI, cuyos detectives desarrollan diversas diligencias para identificar a los responsables. Así es. Actualmente los equipos policiales centran sus esfuerzos en la revisión de cámaras de seguridad ubicadas en viviendas, locales comerciales y accesos vehiculares cercanos al sitio del suceso. Con estas pericias buscan reconstruir el recorrido del automóvil involucrado y establecer la identidad de los tres sujetos denunciados. Así es, hasta el momento la investigación permanece en desarrollo y no se han informado personas detenidas hasta el momento. 2 de la tarde con 22 minutos. Así es, nosotros continuamos acompañándoles con informaciones, así es, a través de la 99.9. Así es, vamos a quedarnos con música y regresamos.

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1: 14 horas, 2 de la tarde, 27 minutos.
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6: 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Henry Mendoza.

Regreso, cuando son las 2 de la tarde con 37 minutos. El tiempo pasa rápido, así es, hay que aprovecharlo minuto a minuto, segundo a segundo, ¿eh? Así es. Díganos a nosotros, aprovechamos los minutos y las milésimas también, ¿eh? ¿Cómo deben ser por lo demás? Así es. Yo le quiero comentar una información bastante importante a esta hora, ciertamente, que tiene que ver con Cercotec. Así es. Así es, porque el CENSE Maule difunde subsidio a la contratación en centros de negocios de Cercotec. Así es, CENSE Maule. Autoridades regionales encabezadas por el Seremi del Trabajo y Previsión Social Erwin Castillo, la Seremi de Economía, Fomento y Turismo Catherine Núñez y los directores regionales de CENSE y Cercotec Oscar Morales y Leroy Ibáñez, respectivamente, participaron en una jornada de capacitación dirigida a funcionarios de los Centros de Desarrollo de Negocios de Cercotec en la región del Maule. La actividad tuvo como objetivo fortalecer la difusión del subsidio a la contratación, iniciativa impulsada por el gobierno como una herramienta para fomentar la generación de empleo y apoyar a las pequeñas y medianas empresas frente al aumento de la desocupación en la región. La estrategia busca generar un efecto multiplicador, permitiendo que la información llegue de manera más rápida y efectiva a las pymes y también empresas maulinas, incentivándolas a postular al beneficio denominado subsidio a la contratación, correspondiente a la línea de activación laboral de CENSE. La Seremi de Economía, Catherine Núñez, destacó la importancia de esta instancia de coordinación entre servicios públicos. Entre comillas, hoy nos reunimos junto a Cercotec y los Centros de Desarrollo de Negocios de la región para apoyar a la capacitación que está realizando CENSE sobre los subsidios a la contratación. Esta es una medida impulsada por el gobierno para contribuir a la reactivación del empleo en el Maule, especialmente considerando que la última cifra de desempleo alcanzó el 10%. Como gobierno estamos adoptando medidas concretas para apoyar a las pymes y facilitar la contratación de trabajadores en sus empresas y emprendimientos, cierre de comillas, señaló. Por su parte, el Seremi del Trabajo y Previsión Social, Erwin Castillo, realizó un llamado a las empresas a informarse y postular al beneficio. Así es, invitamos a las pequeñas y medianas empresas a conocer este subsidio, una herramienta creada para estimular el empleo y generar más oportunidades laborales en la región del Maule. Existen más de 1.500 cupos disponibles para la región, a los que se puede postular a través de la plataforma www.subsidioalempleo.cl. Indicó. Así es. En tanto, el director regional de Cercotec, Leroy Ibáñez, explicó que esta iniciativa forma parte de la implementación regional de la política Modo Empleo, orientada a apoyar a micro y pequeños empresarios mediante incentivos para la contratación de nuevos trabajadores. Así es. Esta es una de las primeras acciones que estamos desarrollando a nivel regional en el marco de la política Modo Empleo, que busca entregar un alivio a nuestros pequeños empresarios y fomentar la generación de nuevos puestos de trabajo, afirmó la autoridad. Respecto al funcionamiento del beneficio, Ibáñez detalló que el subsidio contempla un aporte asociado al sueldo mínimo. Entre comillas, se puede financiar hasta un 50% del sueldo mínimo en nuevas contrataciones de hombres y hasta un 60% en el caso de mujeres, siempre que se trate de personas que hayan permanecido sin empleo durante los últimos 3 meses, cierre de comillas, explicó. Asimismo, precisó que el aporte puede entregarse por un periodo máximo de 4 meses. Lo más importante de esta política es que contribuya a generar inversión, impulsar el crecimiento económico y, como consecuencia de ello, crear más oportunidades de empleo para las personas, cierre de comillas, concluyó. Así que, obviamente, el CENSE Maule difunde, ¿cierto?, lo que es el subsidio a la contratación
en centros de negocios de Cercotec. 2:42. Nosotros continuamos acompañándoles con informaciones, datitos de interés y buena música a través de nuestras múltiples plataformas. Así es, plataforma, porque estamos a través de dos frecuencias radiales, en breves minutos más, por cierto, a partir de las 15 horas, y también a través de nuestra señal online para todo Chile y el mundo por la www.másradiotv.cl. Así es. Y también a través de nuestro canal de televisión, en el canal 3.1 en alta definición, 76 análogo. Escuchando buena música, nos quedamos con la banda de rock trasandina, El Mató a un Policía Motorizado, Diamante Roto.

0: Ahí estábamos escuchando a Enrique Iglesias a esta hora. Ahí. Sí, a esta hora de la tarde. Muy bien. Comentarles que un volcamiento de un camión que transportaba cerdos, no tan solo, no una menor cantidad, sino que 400 cerdos, se volcó este camión en Talagante, donde desplegaron un operativo importante para contener a los animales. El camión se volcó en las cercanías de la ruta 78, por lo que el personal municipal debió improvisar un corral para evitar que los animales se dispersaran en la carretera. Así es, cerdos de gran envergadura, buenos kilos. Un camión que transportaba 400 cerdos volcó en la rotonda de Avenida 21 de Mayo en la comuna de Talagante, provocando una emergencia vial que movilizó a diversos equipos de rescate. Los ejemplares de agrícola Los Tilos eran trasladados desde Isla de Maipo a Talagante para iniciar su proceso de engorda. Según los antecedentes preliminares, el pavimento refaladizo y una presunta maniobra errónea habría originado la pérdida de control del vehículo. Yo creo que primero hay que puntualizar, porque una presunta maniobra errónea sumado al pavimento refaladizo. Yo creo que por ahí hay que anteponer primero, ¿cierto?, la maniobra. Por lo demás, así es. El conductor resultó con lesiones de carácter leve y fue derivado a la Asociación Chilena de Seguridad. Carabineros confirmó que no se encontraba bajo los efectos del alcohol al momento del accidente. Para evitar, ¿cierto?, que el ganado huyera por las vías urbanas, personal municipal, bomberos y carabineros instalaron mallas de contención y conos de seguridad, improvisando un corral temporal en la vía pública con conos y malla Rachel. Pese al impacto, el operativo permitió rescatar con vida a la mayoría de los ejemplares. Se confirmó la muerte de un animal y lesiones en un grupo indeterminado, mientras que el resto resultó ileso. Bueno, para eso también es importante descartar cualquier otro tema, digamos, pero al menos resultó vivo, ¿no? Ciertamente con todos los golpes, no creo que hayan salido salvos de todo, sin ninguna dolencia, algún tipo de digamos, dado el volcamiento. El Servicio Agrícola y Ganadero, el SAC, se presentó en el lugar para fiscalizar el protocolo de evacuación. Posteriormente, tres camiones trasladaron a los animales hacia una planta de engorda ubicada en la misma comuna. Estamos aquí, dice, para chequear que el bienestar animal está siendo resguardado a pesar del accidente. Son 400 animales, se contuvo la emergencia y no se perdió ninguno, indicó Loreto Esquivel, jefa provincial del SAG Talagante. Así que es importante entonces de que fueron rescatados, así es, todos, la gran mayoría de estos animales, de estos cerdos, del cual sufrieron este volcamiento a raíz presuntamente de una mala maniobra del chofer, asociado también a lo que es el pavimento resbaladizo. ¿Qué le parece? 2 de la tarde, 57 minutos, hora de quedarnos con nuestro espacio publicitario y regresamos.
1: 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Más Radio, la cadena del Maule Sur, indica la hora. 14 horas, 2 de la tarde, 57 minutos. 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

nos sintonizan a través de la 106.1. Así es, en San Carlos Ñuble, Chillán, Cauquenes, lindo Cauquenes, ¿cierto? Peyúgue, Curanipe, la zona costera, también Parral, Retiro, por la 99.9 y la 106.1. Así es, también por nuestro canal de televisión, en el 3.1 en alta definición. 76 análogo y también por la señal online en cualquier punto de nuestro querido Chile o en el extranjero. ¿Ah? El otro día estábamos conversando con alguien y me dijo, nosotros estamos escuchando por acá por Ciudad de México. Ciudad de México, porque son como allá está una diferencia, como 4 o 5 horas. Entonces, desde México, ¿ah?, nos estaban escuchando por la señal online. Así que para nosotros nos sentimos bastante contentos también porque sabemos que llegamos a lugares... a lugares muy lejanos, así es, por acá está ya. Así que eso es importante, de poder entregarles informaciones, poder compartir, interactuar, sociabilizar, vincularnos también con auditores de lugares tan lejanos y también partes de culturas tan diferentes a la nuestra, por cierto. Así que, ¿cómo no agradecer? Y no, es una riqueza finalmente por donde se le mire, ¿cierto? Claro, de poder, a través de la música, de poder vincularse. La música no tiene frontera. Claro, uno no necesita visa, no necesita un pasaporte, ni ser visado, ¿cierto?, para poder viajar a otro lado, digamos, la música. ¿Ah? No hay banderas, no hay banderas de lucha, no hay nada, ¿cierto? No piden vacunas contra la vacuna de ¿cómo se llama? La hepatitis B, ¿cierto? No, nada de eso, ir vacunado. No hay riesgos de contagio de la fiebre amarilla, la malaria, ¿cierto? El dengue, no hay ningún problema, ¿cierto? Nosotros la música claro, cruza fronteras, ¿sabes? Y no, hoy no tiene fronteras la música. Así, lo conversamos el otro día con nuestros invitados directamente desde la comuna histórica, como es Yerbas Buenas, que hablaban, ellos fueron a Bolivia ya en dos ocasiones, claro, y ahora están preparándose su viaje muy pronto a la provincia autónoma de Buenos Aires, Argentina, y también a Córdoba, Córdoba capital. Así es, nosotros estuvimos viviendo, hicimos una pasantía por Córdoba provincia, o la provincia de Córdoba. Así es, muy buenas amistades todavía tenemos por allá, así que lugares turísticos por lo demás, y muy pronto vamos a poder viajar también, ¿ah? Claro, así es. Así que ya nos tienen listo la habitación. No, muchísimas gracias. Sabemos que tenemos nuestras segundas casas por allá también, en la República de la Argentina. ¿Ah? Dos lugares ya, tres, no, dos. Así es. Así que agradecido enormemente. Tenemos buenos vínculos, buena amistad, ¿cierto? Familia, por lo demás, en diferentes lugares de la linda y tan amplia geográficamente como es la República de la Argentina. Así que nuestros amigos, los artistas urbanos, viajan ahora muy pronto a la provincia autónoma de Buenos Aires. Buenas amistades también tenemos, artistas del cual le hemos hecho entrevistas en varias ocasiones a muchos artistas de Argentina. De hecho, ahora nos enviaron un material espectacular también, de entre todo el material espectacular, y es un cuarteto, ¿eh? Es un cuarteto, me recuerda mucho también esos temas musicales extraídos, ¿cierto?, de tantos libros de Martín Fierro, ¿eh? Así es, de la poesía, ¿cierto?, de Martín Fierro, y unas buenas oratorias a través de música con sonidos de guitarra, y muy pronto, ¿eh?, muy pronto vamos a poder conversar con ellos. Un cuarteto de argentino, ellos son oriundos de San Rafael, creo, San Rafael de la provincia de Mendoza, y por acá lo tengo, ¿eh? Es que claro, es que como tenemos tanta información hay que poder ir buscándola, pero lo importante es que muy pronto ya nos entregaron todo lo que es la información. Vamos a hacer nuestro, ya tenemos el vínculo hecho, ¿eh? Nosotros agradecidos también por nuestros amigos mendocinos que nos van promocionando y también están invitan también a,
a diferentes artistas a poder estar presentes en sentido común de nuestro medio de comunicación, más radio TV, para poder presentarse, promocionarse, dar a conocer sus temas musicales, hablar de cultura, de la cultura musical. Así que nosotros, enormemente agradecidos también por la deferencia que tienen para con nosotros.

0: Bien, ya lo vamos a encontrar la información y se la vamos a contar inmediatamente. Así es. Yo le quiero comentar también una situación que fuimos conocedores de ella hace algún rato atrás, que es bastante lamentable, y el llamado quizás no es a repudiar el hecho, sino que todo lo contrario, porque estamos nosotros para facilitar las cosas, ¿cierto? Somos facilitadores, más que enturbiarlas, ¿cierto? Y ser una piedra en el camino, o una espina también en el calvario que cada uno va teniendo. Así que queremos facilitar las situaciones. Y como medio de comunicación, por cierto, es nuestro propósito también, nuestro programa Sentido Común, por cierto. Dado el nombre del programa, también queremos ser parte de este círculo de comunicación positiva, ¿cierto? Para poder resolver, para poder también ayudar y colocar nuestro granito también de arena como medio de comunicación a esta situación, ¿eh? Ya se la ingreso en el contexto, ya le doy el contexto de esta situación, ¿no? Pero tiene que ver con un perro, de raza grande, digamos raza quiltro, pero es de tamaño grande, que se encuentra en la terminal de buses de la comuna de Longaví. Está desde ayer, nos enviaron algunas imágenes, ¿cierto? O tenemos algunas imágenes donde este perrito está en el echado, o sea, no se puede levantar, no ha ingerido alimento ni agua tampoco, y tiene, parece, un problema de infección, ¿cierto? En lo que es la parte de sus genitales, una inflamación bastante pronunciada, ¿cierto? Bastante importante, una inflamación, seguramente es a través de alguna infección, y nadie se hace cargo, pues. Absolutamente nadie se hace cargo, ni siquiera la ONG, ¿cierto? Que de alguna forma que está para poder satisfacer quizás algunas necesidades de estos perros, principalmente en situación de calle, que es un hecho muy lamentable, pero es una cuestión que ya es real, digamos, y no tan solo acá en la comuna, sino que en todas partes de nuestro país. Así que, y el hecho está que este perrito está postrado ahí, está, no quiere levantarse, tiene una infección bastante importante, y está, me imagino yo, que al paso de los días tiene deshidratación, ¿cierto? Y también, bueno, está bastante hambriento, pero falto de comer. Tratan de ingerirle, ¿cierto?, el alimento o agüita, pero lamentablemente la rechaza, lógicamente. Entonces, ¿cuál es el llamado? El llamado es que alguien de buen corazón, ¿cierto? Y un bolsillo bastante pronunciado, no, y con platita también, ¿cierto? Puedan llevarlo, ¿cierto? A alguna clínica veterinaria o a alguien que puede decir, ¿sabe qué? Yo soy veterinario y voy inmediatamente a poder socorrerlo, ¿cierto? Más que un diagnóstico de lo que tiene, ¿cierto? Es poder llevarlo a un centro de, digamos, que sea una veterinaria, digamos, ¿ah? O tomar también la decisión, ya que es un perrito en situación de calle. Entonces, ahí también tienen que ver los profesionales, ¿cierto? De acuerdo a todo lo que es el marco ético y moral también de cada uno, a poder llevarlo a un centro, digamos, especializado y poder alivianar todo lo que es esta problemática que está teniendo, digamos. Entonces, ese es el llamado. Alguien que pueda llevar o costear, ¿cierto?, lo que es el tratamiento, porque aparte que no es que una inyección y va a sanar inmediatamente, sino que alguien tiene que preocuparse de este perrito, llevarlo a una casa, luego de un diagnóstico, ¿cierto?, y algún medicamento que le vayan a pasar, digamos, o antibiótico. Entonces es importante de que alguien se haga cargo de este perrito, que yo lo estoy viendo en la imagen, ¿cierto? Ya tiene, parece que es sus buenos años. Yo lo que sabía de que este perrito es un perrito que se llama, al parecer, se llama Sapito, ¿ya? Y ya una vez también estaba, lo socorrieron, ¿cierto? Le pasaron suerito, un medicamento a través del suero, ¿cierto? Y lo lograron recuperar, ¿ah? Pero ya parece que es un policonsultante, digamos, porque ya ha tenido bastantes problemas de su parte, digamos, bueno, ha estado con problemas de salud, entonces, dado la misma condición, ¿cierto?, de vivir en la calle y todo ello, y la edad también. Así que yo creo que lo más importante, lo más lógico sería que alguien dijera, ¿sabe qué?, yo me lo voy a buscar, lo echo a una camioneta, ¿cierto?, y lo llevo a una clínica para que lo revise un veterinario, ¿cierto?, y le pueda dar los medicamentos, y después me hago cargo y me lo llevo a mi casa, y cuando se recupere o lo adopta, porque pues es lo mismo, es el tema de la empatía también, ahí cuando nos, como somos, algunos son pro animalistas, ¿cierto?, y dicen, no, es que los animales primero, ¿cierto? Bueno, tiene una forma clara, una forma práctica de poder ayudar, pues, ¿eh? No es que las cosas sean que estén en el aire, ¿cierto?, así como conceptos que finalmente terminan en nada. Sí, hay que poder empaparse, colocarlo en la práctica, vivir también lo que es este sentimiento de animalista que cada uno pueda tener. Entonces, alguno más importante que otro, digamos, y lógico que sea así también. Pero esta es una muy buena forma para poder ayudar a este perrito que está en la terminal de buses de la comuna de Longaví. Hacen ya 2 días... está echadito, ¿cierto? No se quiere levantar, está enfermo, visualmente tienes las partes de bastante inflamadas, ¿cierto? Lo que son las partes genitales, entonces debe estar deshidratado, falta de comida, etcétera, etcétera. Así que hacemos el llamado o que vaya algún profesional, un veterinario, ¿cierto?, a ese mismo lugar y pueda chequear, ¿cierto?, inmediatamente lo que necesita. Y o alguien también se lo pueda llevar a un centro de un veterinario, digamos, una clínica veterinaria. Así que es lamentable por lo demás, pero bueno, nosotros no estamos para criticar ni nada de eso, sino que estamos para, como lo dije en principio, para ser facilitadores también, quizás para dar a conocer una realidad que está teniendo, y hay bastante preocupación por parte de los mismos locatarios de ahí de la terminal y de todas las personas que las personas que van a tomar y a esperar locomoción a la terminal de buses. Si no estamos hablando de un centro, de un mall, es un lugar donde es bastante hay bastante público, ¿cierto? Hay bastantes personas que pasan, otros que vienen, otros que van. Entonces, estar con esa visual también ahí, creo que, y no haber hecho absolutamente nada durante bastantes horas, también es un tema complejo, pero bueno, cada uno tendrá sus propios motivos, ¿cierto? Sus propios argumentos para no ayudar, digamos. Porque ver una realidad, ¿cierto?, es, todos vemos diferentes realidades, pero lo importante es que si vemos esa misma realidad y podemos ayudar, poder aliviar un poco todo lo que es la preocupación y es tratar de ser facilitadores o mejorar esa situación, bueno, ahí está la oportunidad. Hola Jesús, estoy escuchando su programa. Dice, como nadie lo puede llevar a la veterinaria que está al frente de del terminal, dice Uno Sur, el municipio, ya del departamento que se llama Didego, tiene un recurso para esos problemas. ¿Quién es don Juan Calderón? Ya, esto es usted es de la comuna de Retiro, don Juan, si no me equivoco, ¿ah? De comuna de Retiro, así que sí, es comuna de Retiro. Acá estamos hablando de la comuna de Longaví, ¿ya? Así que por las indicaciones parece que hay algo ahí, no son las mismas ubicaciones, pero lo importante es que de precisar también dónde está el perrito, ¿cierto? Para que no lo vayan a buscar al terminal de buses de Retiro, ¿cierto? De Cauquenes, cuando uno va a la playa, ¿cierto? Ahí hace transbordo, ¿cierto? Los que somos más, ¿cómo se podría decir? Los que nos gusta ir en bus, ¿cierto? A la playa, y los que no tenemos auto, claro, no sabemos ni manejar. Entonces, ahí hacemos transbordo, ¿eh? En el ómnibus de Cauquenes, ¿eh? La terminal de buses para nosotros los chilenos. Las 3 de la tarde con 26 minutos, así es. Así que luego de contarle esta historia, bueno, el llamado es simplemente a ayudar, a la empatía, a ser solidario, a ser animalista, a ayudar también a un ser sintiente. En este caso, un perrito que está hace 2 días, ¿cierto?, que está ahí maltrecho, el pobre, en la terminal de buses de la comuna de Longaví. Así es. Y que pedimos a través de este medio de comunicación algún profesional, quizás un veterinario, ¿cierto? O alguien, un vecino, una vecina, que un vehículo lo pueda llevar a una clínica veterinaria, ¿cierto? Para que lo lleven a un profesional, ¿cierto? Y puedan administrarle todo lo que corresponde, digamos, para poder aliviar todo lo que es esta problemática que está teniendo. Y es visible, que le sacaron imágenes, dos fotografías, ¿cierto? Y que las subieron también a una página de animalistas, ¿cierto? Entonces es importante de que puedan empaparse mayormente, ¿cierto? Con toda esta necesidad y esta problemática, aquellos que también son más propensos a sentir o a ser empático con estos animales que no hablan, pero solamente acarician y entregan un cariño que para nosotros los humanos muchas veces no nos damos cuenta, ¿eh? Así que, pero el cariño siempre se mantiene y como un perrito, ¿cierto? ¿Quién más amigo que un perro, ¿cierto? Un perrito que el perrito es perrito, ¿cierto? Y que siempre mueve la colita. En este caso, este perrito no mueve la colita porque está enfermito y está pidiendo ayuda. Así es. Así que nosotros le hacemos. Cumplimos con, digamos, con manifestar esta o dar a conocer esta lamentable realidad. Así es. Así que. Es importante poder recibir esa ayuda. Muy bien. Nosotros vamos a comerciales. Así es. Y regresamos. Ojalá con buenas noticias por lo demás.
1: 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Son las 15 horas, 28 minutos.
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Dale que voy, así es Farruko. A esta hora, así es de la tarde, nos está acompañando a las 3:37. Saludamos a quienes se vienen incorporando a mirar la frecuencia de la 99.9 y la 106.1. Así es, ya estamos conectados con la 106.1 a esta hora. Comentarles que ahí don nuestro auditor, ¿cierto? Nos envió una... Nos envió imágenes, ¿cierto? Un collage de imágenes, por lo demás, de su mascota, ¿eh? Así es. Es un perrito, es de raza, por lo demás, ¿eh? Claro. Como yo soy ignorante en tema de la raza, pero se nota inmediatamente que es de raza, ¿eh? Está bastante. Y es un integrante más de la familia, por lo que se ve, ¿eh? Así es. Sí, de raza mediana, se podría decir, ¿cierto? Claro. Ahí con su... Tiene su propia frazada, su propia cama, su propio plumón. Claro. Ahí tiene, está en el sillón, ahí muy bien. Tiene todo un álbum de imágenes, por lo demás. Bastante llamativa, ¿cierto? Está durmiendo ahí con la dueña. Sí. Muy bien. Son parte integrante más de la familia. Así es.

Comentarles también dentro de otras informaciones que con remate de hasta un 60% de descuento, Sodimac le pone fecha al cierre de conocida sucursal en Santiago. Así es. ¿Qué pasó? Bueno, le comento que Sodimac confirmó que hace algunos días el cierre definitivo de su tienda en Mall Plaza Los Dominicos en la comuna de Las Condes. Por ello, la sucursal dio inicio a un masivo remate de productos que ha generado gran expectación entre los clientes. A pocos días del cese de las operaciones, los emprendedores, más que emprendedores, compradores, todos por lo demás, han llegado de forma masiva para aprovechar la liquidación total de stock al interior del local. A través de un video en TikTok, la usuaria, no la vamos a promocionar, ¿cierto? Una usuaria de TikTok, ¿cierto? De esta aplicación, documentó la dinámica al interior del local, señalando que las rebajas se aplican progresivamente por áreas. Dice, van rematando por pasillos. Están en pinturas, herramientas, gasfitería, electricidad y cosas para auto. Cierre de comillas, se explicó. De acuerdo al registro, la sucursal exhibe carteles con descuentos que van desde un 50% hasta un 60% en artículos seleccionados. La magnitud de la liquidación quedó en evidencia con la compra de la propia creadora de contenido, quien mostró un carro lleno de productos cuyo precio original sumaba los 418 mil pesos, pero tras aplicar los descuentos terminó pagando solo 133 mil pesos, o sea, de 418 lucas con todos los descuentos a 133 mil pesos. ¿Qué le parece? Para quienes buscan aprovechar los precios de liquidación, la venta con descuento se mantendrá activa de manera presencial en el recinto. Sin embargo, el plazo definitivo para comprar ya está fijado. La tienda Sodimac Los Dominicos atenderá al público por última vez el viernes 31 de julio, fecha en que bajará sus cortinas para dar paso a las obras de remodelación del nuevo operador. ¿Qué le parece? Este espacio, que dejará libre la firma del grupo Falabella, será tomado por el gigante estadounidense de compras mediante su club de membresía de PrimeSmart en lo que será un desembarco oficial en el mercado chileno. Mire, ¿qué le parece? PrimeSmart en lo que será este desembarco oficial en el mercado chileno, comprando lo que es la firma de Falabella de Sodimac, en este caso en la sucursal de Los Dominicos en la comuna de la región metropolitana, así es. Así que, comuna de Las Condes, en el Mall Plaza Los Dominicos. 3 de la tarde con 42 minutos, usted dirá, ¿y por qué no hacen estas cosas, estos cierres o estas ventas, estas liquidaciones en las sucursales más cercanas acá, en el Maule Sur, en todos lados por acá, en las comunas aledañas? Saludamos a nuestros auditores que van alzando la mano, el brazo para saludar, ¿no? Así que agradecemos siempre ese cariño también. Y claro, la pregunta es de... por cierto, viene junto con la información inmediatamente. Bueno, lamentablemente somos de regiones, entonces ¿qué más vamos a pedir? Así es, vamos a contarles que vamos a continuar acompañándoles con buena música. Nos quedamos con Fonseca, Cuando Llego a Casa. Buen tema musical.

Cuando llego a casa, así es Carlos Vives a esta hora de la tarde, cuando son las 3:46, el tiempo ha pasado rapidísimo, así es. Yo le quiero comentar, dentro de otras informaciones importantes, usted ha escuchado de lo que es cuidar una persona cuidadora, qué derechos o beneficios tiene a nivel gubernamental. Bueno, yo le quiero comentar entonces acerca de si usted cuida a alguien de su hogar, ¿cierto? O cuida a una persona con discapacidad, dependencia moderada o severa y también o con necesidades educativas especiales, bueno, usted debe registrarse como persona cuidadora en su municipio, en oficinas también de Chilatiende o ingresando con clave única a la www.registrosocial.gob.cl. Así es. ¿Qué beneficios tiene usted como persona cuidadora? Bueno, con su credencial o certificado de persona cuidadora podrá acceder a la atención preferente o también en las siguientes instituciones. ¿Eh? Ya sabe, entonces, con su credencial o certificado de persona cuidadora podrá acceder a la atención preferente en las siguientes instituciones: FONASA, Chile Atiende, Oficina Senadis, Oficina Senama, Registro Civil, Banco Estado, Oficina Servio, Oficinas de Registro Social de Hogares de su municipio. Recordar presentar su cédula de identidad junto a, con su credencial o certificado de persona cuidadora en las instituciones en convenio. Qué interesante, ¿eh? Así es. Bueno, ¿y cómo obtener la credencial? Bueno, la credencial se obtiene ingresando con su clave única a www.registrosocial.gob.cl, ya, y seguir las instrucciones paso a paso, de las cuales yo les voy a comentar a esta hora. ¿Qué hago si la persona que cuido no vive en mi hogar? Ah, es una pregunta, usted dirá, bueno, que si usted se estará realizando, bueno, yo le comento que no es necesario que la persona cuidadora y la persona que requiere cuidados viven en el mismo lugar, en el mismo hogar. Sin embargo, la solicitud de complemento por cuidados deberá estar firmada por la persona que cuida y el jefe o jefa de hogar de la persona que requiere cuidados. También, ¿ser persona cuidadora afectará la calificación socioeconómica en el registro social de hogares? Acreditarse como persona cuidadora no tendrá efecto en la calificación socioeconómica, ya, es importante. El complemento por cuidados que tiene por objetivo identificar y visibilizar a las personas que realizan labores de cuidado permanente de manera no remunerada. Si soy persona cuidadora de una persona del espectro autista, ¿puedo obtener la credencial o certificación? Yo le comento que para ser una persona cuidadora registrada y obtener credencial debe cumplir con los siguientes requisitos. 1. La persona cuidadora y a quien requiere cuidados deberá tener registro social de hogares. 2. La persona que requiere cuidados debe estar registrada en Registro Nacional de Discapacidad, Programa de Integración Escolar PIE Permanente, acreditar dependencia moderada, severa y o profunda en el módulo de salud del Registro Social de Hogares, tener matrícula en un establecimiento de educación especial. Mire qué importante también. Así que son informaciones, preguntas y respuestas que nosotros las formulamos y las contestamos también en sentido común para informar, ¿cierto? Y entregar esta tan importante información, antecedente, ¿cierto? Que usted requiere también, o requisitos para obtener algún beneficio, acreditarse, tan importante también como persona cuidadora. 3:51. Nosotros continuamos acompañándoles en sentido común. Nos quedamos en compañía de Sia a esta hora.

Beautiful Pupils a esta hora con Sia cuando son las 13:55 minutos. Bajamos las revoluciones porque nos quedamos en compañía de este feat, ¿cierto? En compañía de Alejandro Lerner con Mau y Ricky. Y en este clásico, no hace falta que lo digas.

0: 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Son las 15 horas, 59 minutos. 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

4 de la tarde con 15 minutos. Ya estamos completamente en vivo y en directo. Saludándoos a quienes nos sintonizan a través de la 106.1 y también a través de la 99.9, la frecuencia modulada estéreo. También a través de la televisión, el canal 3.1 en alta definición, 76 análogo, y por la señal online para todo Chile y el mundo por la www.másradiotv.cl. Saludamos también a nuestros auditores que van saludándonos también, ¿eh? Van escuchando lo que es la 99.9. Mañana, jueves, entrevista confirmadísima, ya, así es, está confirmada la entrevista con la cantautora y compositora, y compositora nacional, oriunda de la quinta región, de la comuna de Quilpué específicamente. Estamos haciendo referencia a la tremendísima Carla Cartes, así es, Carla Cartes, mañana compositora y cantante nacional con más de 25 años de trayectoria musical, ¿eh? Así es, una tremenda cantante y que tiene una trayectoria destacada en sus más de 25 años en la música. Comentarles como datito, un dato freak, es que fue vocalista de la banda de rock nacional Los Prisioneros en los años 90. Fue la vocalista, así es, junto a Jorge González, ¿cierto? Y toda la agrupación de Los Prisioneros. Vocalista porque en algún momento, ¿cierto? En el álbum Corazones estaba la voz femenina también dentro de este álbum de la banda Los Prisioneros, y obviamente la voz era de Carla Cartes, oriunda de la quinta región. Y mañana vamos a, bueno, ella empezó su carrera como solista hace bastantes años, y mañana obviamente va a estar con nosotros acompañándonos y presentando sus últimos trabajos musicales. Carla Cartes, oriunda de la comuna de Quilpué, ex vocalista también de la agrupación Los Prisioneros, banda icónica, ¿cierto? No tan solo en nuestro país, en Latinoamérica y en el mundo entero, como fueron Los Prisioneros. Carla Cartes, mañana jueves a eso de las... Vamos a hacer en honor a la verdad, ¿cierto? Vamos a darles también los nombres de nuestros artistas y el horario también, ¿eh? Así es, a las 3:05, 15:05, confirmadísimo entonces la conversación, entrevista, ¿cierto? Con Carla Cartes, cantautora de nuestro país. Y también durante la próxima semana tendremos una entrevista con nuestros invitados, serán del extranjero, así es, con el cuarteto. Agradecemos también a nuestros amigos que van articulando también estas entrevistas de en específico, ¿cierto?, con Argentina. Vamos a conversar entonces la próxima semana con Jorge Fabián Morán. Y él es parte, ¿cierto?, de lo que es la banda, la tremenda banda, así es, argentina, como son los Trovadores de la Tuel, de San Rafael, de la provincia de Mendoza. Los Trovadores de la Tuel, así es, vamos a estar conversando con ellos, así que nosotros desde ya, obviamente, estamos promocionando dichas entrevistas con diferentes géneros musicales. Escuchemos algo del cuarteto de los Trovadores de la Tuel.

Los trovadores de la Twil estarán con nosotros los próximos días en vivo y en directo por todas nuestras plataformas. Así es, estaremos conversando desde la San Rafael, así es, de la provincia de Mendoza, con los trovadores de la Twil.

El cuarteto de trovadores desde la República de la Argentina, los trovadores de la Tuel San Rafael Mendoza, los próximos días, así es. Agradecemos desde ya todos nuestros contactos, por cierto, que van articulando lo que son estas entrevistas. Jorge Fayán Morán, ¿cierto? Uno de los integrantes del cuarteto Los Trovadores del Atuel. Por mientras nos quedamos en compañía de nuestra invitada para el día de mañana, la compositora y cantante nacional Carla Cartes, desde la comuna de Quilpué, Quinta Región, así es, estará también presentando sus últimos trabajos musicales en sentido común. Nos quedamos en compañía de Carla Cartes a esta hora con su tema musical Nada Queda.

0: Carla Cartes, nada quedará, por cierto, y la vamos a tener exclusiva el día de mañana como artista invitada en Sentido Común. Nosotros continuamos acompañándoles a esta hora, 4 de la tarde, con 27 minutos, hora de quedarnos con nuestro espacio publicitario.
1: 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Más Radio, la cadena del Maule Sur, indica la hora. 16 horas, 27 minutos.
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Siendo las 4 de la tarde con 44 minutos, 4 con 44 minutos, la alarma de bomberos de la primera compañía de la comuna de Longaví está indicando una clave 10-3, área de salvamento de personas en población El Peñasco, Puente Longaví. Reiteramos, la alarma del cuerpo de bomberos de la comuna de Longaví está indicando salvamiento de personas, ¿cierto?, en población El Peñasco, Puente Longaví.

0: Comentándoles también hay una documentación, ¿cierto?, que se encuentra acá en los estudios de la radio. Sin embargo, ya fue contactado, ¿cierto?, el dueño, el propietario de esta documentación de carácter netamente personal, carnet de identidad y otros documentos, sabiendo que no es de la comuna esta persona, el ciudadano chileno. Sin embargo, a través de la subida, ¿cierto?, de esta información, a través de las páginas oficiales de Más Radio TV, se pudo contactar el dueño con nuestro colega, con nuestros colegas, ¿cierto? Así que ya está en el ejercicio, ¿cierto?, de la entrega o de la venida, ¿cierto?, a la comuna a retirar dicha documentación, así es. Así que agradecemos también a quienes compartieron la información y obviamente ya queda eliminada, ¿cierto?, lo que es esta información del extravío de la documentación, ¿no? Más que el extravío, ¿cierto?, el haber recibido la documentación acá en los estudios.
1: Conmigo estoy.
0: Así es, 4 de la tarde con 46 minutos. Vamos a quedarnos en compañía de Los Prisioneros, amiga mía. Así es, donde participa también nuestra, ¿quién será nuestra entrevistada? Nuestra artista invitada para el día de mañana jueves. Así es, a las 15 con 5 minutos. Carla Cartes, oriunda de la comuna de Quilpué, Quinta Región, o Región de Valparaíso. Así es. Así que Carla Cartes parte de lo que es del coro, ¿cierto?, de lo que es este tema y la participación de ella, ¿cierto?, con lo que es este álbum de Los Prisioneros en los años 90, específicamente, álbum denominado Corazones. Nos quedamos con Amiga Mía de Los Prisioneros.

0: Amiga mía, así es, amiga mía, de Los Prisioneros, donde participó, por cierto, en este álbum como corista nuestra invitada, por cierto, invitada para el día de mañana jueves a eso de las 15:05, Carla Cartes, oriunda de la quinta región de la comuna de Quilpué, compositora y cantante nacional que está presentando sus últimos trabajos musicales. Con más de 25 años de trayectoria musical, mañana la tendremos en exclusivo, así es, en sentido común. Saludamos también a los amigos que iban pasando por el frontis de la radio, saludándonos también, amigos míos.
1: Lo único cierto y lo único claro.
0: Reiteramos lo que es la información también con respecto al procedimiento que está realizando en este preciso momento bomberos de la primera compañía de la comuna de Longaví con el salvamento de personas, esta clave de día 3 en población El Peñasco, Puente Longaví. Se trataría en específico, ¿cierto?, caída de persona adulta de aproximadamente 4 metros de altura. Reiteramos, bomberos y todos los equipos de emergencia en este preciso momento concurren hasta Puente Longaví, población El Peñasco, a esta clave 10-13, la día de salvamento de persona y la caída de una persona adulta de aproximadamente 4 metros de altura.
1: Sonoro.

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Así es, 4:54 PM. A esta hora vamos a quedarnos en compañía de ya los amigos de la casa, por cierto. Papi Maldi, artista del género urbano y también de Versa, quien nos acompañaron en, vinieron a visitarnos en cuerpo y alma presente, ¿cierto? Durante esta semana presentando sus últimos trabajos musicales, ya con dos presentaciones en el país altiplánico como es Bolivia, y ya pronto viaje por gira, ¿cierto?, a la República de la Argentina, a Córdoba capital y también a la provincia autónoma de Buenos Aires. Nos quedamos en compañía de Papi Maldi y Versa con este tema que lleva por título Deja el Viento, artistas del género urbano oriundos de la comuna histórica de Yerbas Buenas. Deja el Viento.

0: 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Más Radio, la cadena del Maule Sur, indica la hora. 16:58.
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Se esperan fríos también, ¿eh? Bastante importante, porque estaba, hoy por la mañana estaba nevando en la cordillera, en la alta montaña, ¿eh? En la alta cordillera, así que es importante que usted tome las medidas también, como la ha tenido y la ha tomado durante todos estos días de lluvia, y que por lo pronto también se viene lluvia, ¿eh? Esta cosa, este fenómeno, digamos, más que cosa, este fenómeno, el tío cosa de la familia, ¿no? ¿Cierto? Sí. Este fenómeno denominado corrientes atmosféricas, ¿no? Lagos atmosféricos, para ser exacto, va a continuar, ¿eh? Va a continuar. Y en esa misma línea, es importante comentarles que el día de mañana jueves vamos a tener también un invitado, un experto, ¿cierto?, en lo que es el fenómeno climático, más aún acerca de lo que es el cambio climático, la importancia que tiene para todo nuestro ecosistema, no tan solo para nuestro país, sino que a nivel global también. Entonces, la importancia y cómo se va evidenciando, cómo se va en el día a día, se va sintiendo lo que es estos fenómenos, y más que fenómenos en principio, ¿cierto?, al paso del tiempo ya no van a ser un fenómeno, sino que va a ser una cuestión ya incorporada, ¿cierto?, a lo que es la cotidianidad, ¿cierto?, en cómo vaya pasando el tiempo. Así que es una cuestión bastante importante, donde el ser humano, ¿cierto?, tenemos que tener conocimiento en todo sentido, ¿cierto? E informarnos acerca de todas estas situaciones que ya estamos sintiendo, estamos viviendo en carne propia y a nivel global. Entonces, es un tema bastante, bastante profundo, y del cual mañana vamos a desarrollar con un tremendísimo experto también en esta área, y lo tendremos acá en Cuerpo y Alma presente, ¿eh? Así que para que usted, aquellos que le interesa, ¿cierto?, y si no le interesa, tiene que, de alguna forma, tiene que interesarle, está obligado, ¿cierto?, porque si no, después de alguna forma u otra tiene una afectación en su persona, en su familia, en su entorno, en su territorio, y en cada comuna, por lo demás. Así que es una cuestión que, a quienes no le interese, es una cuestión que es cuestión de tiempo, ¿cierto?, para quien viva en carne propia o ya lo ha sentido. Siempre es importante de ir refrescando la memoria, porque usted sabe que la memoria es frágil, no distorsionando, se van olvidando ciertas cuestiones por acción propia, digamos, por querer olvidar, digamos, por otras cuestiones. Pero es importante siempre de conversar acerca de qué medidas puedo tomar yo como un ciudadano común y silvestre, ¿cierto?, para combatir o hacerle frente, mayormente, quizás no hablamos de guerra ni mucho menos, pero hacerle frente a una cuestión de la naturaleza donde el ser humano, y una cuestión no es debatible a esta altura ya, dado todo el material, ¿cierto?, y toda la evidencia científica, ya no, el caer en un negacionismo frente al cambio climático, ¿cierto?, ya es prácticamente una tontera, digamos. Sin embargo, lo que no es una tontera son las medidas, por lo muy sencillas o prácticas que cada uno podemos tomar para, obviamente, prevenir que se vaya agudizando más estas situaciones que no son favorables para la vida humana, ni tampoco ni para cualquier ser vivo también, ¿cierto? Porque es dañar nuestro planeta, es dañar nuestro ecosistema. Pero hay medidas también que pueden ser muy prácticas, muy sencillas, del cual mañana vamos a conversar, nos va a dar a conocer de mejor forma un experto en lo que es todas estas situaciones del cual estamos viviendo y vamos a seguir viviendo, ¿eh? Así que debemos preocuparnos, por cierto, frente al cambio climático, como son estas mismas lluvias de tantos días, tiempos o climas bastante extremos y lluvias por mucho tiempo, ¿cierto?, en lugares que no están, donde la literatura, ¿cierto?, indica de que no es zona de lluvia. Sin embargo, ahora ya lo están habiendo y

Por cierto, también medidas que son prácticas y que uno puede tomar, ¿eh? Así que, porque tenemos que cuidar nuestro planeta, pues nuestra casa, ¿no? Mientras no hay expediciones, ¿cierto? Todavía hay estudios, ¿cierto? El otro día dábamos a conocer lo que es este llamado, ¿cierto? Y cumplir ciertos requisitos para que estaba haciendo la NASA, ¿cierto? Para en el futuro armar una colonia en Marte, digamos, colonizar Marte. Pero mientras para eso queda bastante kilómetros y años luz, ¿cierto? Para que eso se pueda concretar. Sin embargo, tenemos que tomar medidas ahora, ya que en épocas pasadas no se tomaron. Nosotros somos los que estamos estamos dentro de esta época, ¿cierto? Y estamos viendo todo lo que son las consecuencias o las malas acciones que en algún momento se debieron haber tomado y del cual ahora estamos recogiendo la leche que ya estaba derramada, por cierto. Bueno, 5 de la tarde con 13 minutos. Mañana un experto, ¿cierto?, en el cambio climático y medidas que podemos tomar ahora ya, ¿cierto? Todo eso mañana en Sentido Común. Cinco de la tarde con 13 minutos. Es un tema bastante apasionante por lo demás, así que estábamos bastante ansiosos para que, así como tenemos entrevistados, por cierto, con un tema ya que nos va apasionando, nos vamos enriqueciendo en cultura musical, dado la gama muy variada, ¿cierto?, de música, de arte, nos vamos enriqueciendo. Y también el tema del cambio climático es una cuestión que a todos nos debe interesar, ¿eh? Estamos obligados a que un tema que nos interese, ¿cierto?, para poder tomar medidas por lo muy sencillas, pero tan importantes que en el largo plazo, por cierto, van a tener una importancia trascendental. 5:14, nos quedamos con el mexicano Ed Maverick Fuentes de Ortiz. Sí, sí.

Lamentablemente es el título de la canción cantada e interpretada por Cari Montesi, sí, amiga ya de la casa, por cierto, cantante nacional y futbolista profesional, Cari Montesi, en este feat con Gris Romero, compositora y cantante mexicana, quien nos visitaron hace algún tiempo atrás en los estudios de Más Radio TV. Así es, directamente desde Ciudad Jiménez, en el estado de Chihuahua, México, Gris Romero, de donde es oriunda, y que muy pronto también va a venir en gira a nuestro país y lógicamente va a pasar a los estudios de Más Radio TV en compañía también de su colega Cari Montesi, futbolista profesional y cantante nacional. Así es, Gris Romero, cantante, intérprete, por cierto, y es la que canta el tema métele, ¿cierto?, de lo que es la selección femenina de fútbol. Así es, nacional. La selección femenina de fútbol, La Rojita. Así es, Cari Montesi. Nosotros continuamos acompañándoles en sentido común. Algo le sucedió a nuestro colega que está ahí en la mitad de la calle por allá. ¿Qué le sucedió? No nos va escuchando con audífono. No. Anda medio cabizbajo, ¿eh? Medio a sopesones. Claro, ha pasado. Como que vino, ojalá que camine bien nomás, ojalá que no tenga ningún problema, ¿cierto? Claro, y que termine de cruzar la calle, porque obviamente para los peligros hay que prevenir, ¿cierto? Esas conductas de riesgo. Eso no va a parar. Nosotros. Ahí

0: Nosotros nos quedamos con el colombiano Sebastián Yatra y su tema, Alguien Robó.
1: Colombia.

0: Alguien robó, claro, Sebastián Yatra. Comentarles una, hay una noticia muy interesante, yo del cual se la quiero comentar a todos, así es, porque una nueva película dirigida por Tomás Alzamora inició su rodaje en San Carlos, así es, inspirada en el imaginario popular del Totué. El Totué, así es. La producción reúne a profesionales del cine nacional, talentos locales y un elenco ciudadano seleccionado en la región de Ñuble, así es. El lunes 13 de julio comenzaron comenzaron en la comuna de San Carlos las filmaciones del nuevo largometraje del director sancarlinos Tomás Alzamora, uno de los proyectos impulsados por The Oz en colaboración con películas del Ñuble y financiado a través del concurso de vinculación con la comunidad del 8% del FNDR 2025 del gobierno regional de Ñuble. La producción marca la primera incursión de Alzamora en el género del terror, tomando como punto de partida el imaginario popular del Totué, una de las leyendas más reconocidas del centro sur de Chile y especialmente de la región de Ñuble. El rodaje se extenderá hasta fines de julio en distintas locaciones de la comuna de San Carlos. Gran parte de la película transcurre en una antigua casa de campo completamente ambientada para la filmación, gracias al trabajo del equipo de arte y a la colaboración de vecinas y vecinos de la comuna, quienes aportaron mobiliario, objetos y diversos elementos que permitieron construir el universo visual de la historia. La película cuenta además con un elenco ciudadano seleccionado tras un amplio proceso de casting abierto realizado, ¿cierto?, semanas atrás en la región, fortaleciendo el vínculo entre la producción y la comunidad local. El proyecto reúne a profesionales y técnicos de Ñuble junto a un equipo creativo con experiencia en el cine nacional. La iniciativa fue financiada entonces por el concurso de vinculación con la comunidad del 8% FNDR 2025 del gobierno regional de Ñuble, instrumento que busca apoyar iniciativas que contribuyan al desarrollo social, cultural y territorial de la región, promoviendo la participación de sus comunidades. ¿Qué dice el director? Bueno, estoy muy feliz y profundamente agradecido por el apoyo del gobierno regional de Ñuble y del concurso de vinculación con la comunidad 8% FNDR en un momento en que hacer cine es cada vez más complejo. Este respaldo nos permite desarrollar una película realizada desde la región con talento local y en estrecha colaboración con la comunidad. Ha sido muy emocionante ver cómo vecinos y vecinas se han involucrado en el proyecto y estoy convencido de que ese trabajo colectivo se reflejará en el resultado final, cierre de comillas, señaló Tomás Alzamora. Con este proyecto de Oz y películas de Ñuble continúan impulsando iniciativas que fortalecen el desarrollo cultural de la región de Ñuble, promoviendo la creación audiovisual como una herramienta para poner en valor el patrimonio, la identidad y el talento local. Así es, la nueva película dirigida entonces por Tomás Alzamora inició ya su rodaje en la comuna de San Carlos, inspirada, por cierto, en el imaginario popular del famosísimo Totué. ¿Qué le parece? 5:30 PM.
1: 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Más Radio, la cadena del Maule Sur, indica la hora. 17:31 PM.
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0: Sí, te agarro, claro, a esta hora de la tarde cuando son las 5:52. Nosotros continuamos acompañándoles ya en la última salida por lo demás al aire que realizamos en esta jornada. Dino Gordillo, así es, lo ubica, claro, referente también de el humor de en nuestro país. Tiempo pasado, tiempo actual, bueno, ya es otro tema, por cierto. Quien tuvo duras críticas también, o realizó críticas bastante duras, por lo demás, hacia los que, a sus pares, o a los que cree él que no son sus pares, que no son humoristas, pero se dedican al stand-up comedy. Así es, para mí no son humoristas, dice textualmente. El análisis de Dino Gordillo sobre el stand-up comedy en Chile. Este humorista, Dino Gordillo, analizó lo que es la actualidad, ¿cierto?, de la comedia chilena, indicando que no consideraba el stand-up comedy como humor clásico, destacando que estaba muy enfocado en su generación. Dino Gordillo fue invitado a un podcast Frente a Frente de Patricia Maldonado. Ella es cantante, opinóloga, actriz, bueno, todas, dice ella, ¿eh? Todas las. Donde afirmó que tenía amigos que hacían stand-up. Dice: lo respeto, tengo muchos amigos stand-uperos, pero para mí no son humoristas. Con respeto y mucho cariño, tengo una buena relación. Bueno, siempre he dicho que hay un público para todo. Esta generación de ahora fue criada con este humor. Monólogo para nosotros no es una cosa nueva, pero reflotó para la generación nueva y por internet. Y por el internet, cierre comillas, sostuvo. Es otro humor más fuerte a veces y a veces no. Hay humoristas que no son fuertes, que me encantan. Tengo una linda relación con ellos y lo más lindo es que no he escuchado a ningún stand-upero que hable mal de mí, cierre de comillas. Bueno, yo creo que es. Después dice Maldonado, hizo una crítica puntual. Bueno, ya pasa otra señora que no queremos referirnos, pero el Dino Gordillo, frente a esta opinión que realiza del antiguo humor, ¿cierto? Que ya ha pasado, tiempo pasado, pretérito imperfecto. Y habla también acerca de del humor, de el inicio y el contexto también, cómo inicia lo que es el stand-up comedy, que para ellos dice que no son humoristas y que nacieron por internet, ¿cierto? Y que obviamente tiene buenas relaciones, pero ya esa es una cuestión más de personal, ¿cierto? No tiene nada que ver con el ámbito profesional u oficios. Entonces, claro, muchas veces también referirse también a un marco muy importante de humoristas que realizan stand-up comedy, obviamente desde un punto, ¿cierto? Obviamente, cuando ya algunos humoristas ya han pasado de moda, por lo demás, no están dentro de la palestra noticiosa, como la señora también, obviamente tiran algunos comentarios para que algunas revistas, ¿cierto?, o plataformas de noticias puedan volverlos al aire, ¿cierto?, y así generar no polémica, sino que finalmente todos siguen un poco de dinero, mantenerse, tener algún contrato en algún canal de televisión y obviamente quieren estar dentro de la palestra noticiosa, ¿eh? Para obviamente captar audiencia y, por cierto, economía también para sus bolsillos. Es una cuestión sensata, por cierto, una cuestión de lógica. Así que, pero claro, él se dedica a hacer un humor antiguo, muchas veces morboso, el humor negro. Y obviamente está en desacuerdo con los humoristas que tienen que hacen pensar también que hay un trabajo más elaborado, ¿cierto? Quien se realiza un trabajo con tiempo, con esfuerzo, obviamente tienen bastantes minutos para posicionarse sobre un escenario y hacer reír, realizando un monólogo, porque también al mismo a nosotros, los que somos invitados, ¿cierto?, a observar, ¿cierto?, un stand-up comedy, obviamente a un comediante, obviamente nos reímos y nos hace pensar también, ¿eh? Así que juntarnos, haciendo conexión neuronal y todo, y finalmente eso es lo que también hace humor y nos reímos todos. Así es, un humor más trabajado, no como un chiste corto, ¿cierto?, donde donde mayormente no hay un trabajo de mayor sacrificio o un trabajo de tiempo para presentar o hacer un monólogo. Bueno, las 5 de la tarde con 57 minutos, en cuestión de opinión, en cuestión de gusto, por cierto, cada uno tendrá sus propias opiniones y respetables todas, ¿cierto? Pero también uno favorece y respeta muchísimo y favorece al humor que se realiza con trabajo, que hay un esfuerzo detrás para hacer reír, donde hay una conexión, también el que trata y saca cuestiones que son de la contingencia y también hace reír con esas situaciones. Finalmente es el humor, pues, hacer reír, reírnos de nosotros mismos también con cuestiones actuales y pasadas, pero ahí hay un trabajo bastante elaborado y reconocible también, y por lo mismo nosotros privilegiamos también ese trabajo que hay detrás. Dicho estas últimas palabras, nos estaremos reencontrando mañana con hartas informaciones, con muchos invitados, así que para que usted siga, permanezca en la 99.9 y también a través de la 106.1 y todas nuestras múltiples plataformas.
1: 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Más Radio, la cadena del Maule Sur, indica la hora. 17:59.
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0: 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Más Radio, la cadena del Maule Sur, indica la hora. Son las 18 horas, 6 de la tarde, 28 minutos.
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0: 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Más Radio, la cadena del Maule Sur, indica la hora. Son las 18 horas, 6 de la tarde, 57 minutos. ¿Quieres disfrutar del mejor internet y televisión HD del Maule Sur? 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

0: 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Más Radio, la cadena del Maule Sur, indica la hora. 19:25. 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

0: 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Más Radio, la cadena del Maule Sur, indica la hora. 19 horas, 57 minutos. 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